el primer lugar del ranking Billboard 200. Con este ya van 12 álbumes que llegan a ser número uno de Taylor Swift. Un día como hoy, 16 de julio, se marcharon para siempre los siguientes artistas. En el 2012, John Lord, el tecladista del grupo Deep Purple. En el 2013 fue Úrsula Hilaria Celia de la Caridad Cruz Alfonso, más conocida como Celia Cruz. Y en el 2023 se marchó la cantante y actriz inglesa Jane Birkin, recordada por el superhit Je t'aime, moi non plus. Yo te amo, yo tampoco. 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Ya regresamos con más noticias musicales que ocurrieron un día como hoy.

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0: Son las 8 en punto.
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1: Seguimos recopilando reacciones a las dos sentencias del Tribunal de Justicia de la Unión Europea que avalan la ley de amnistía y despejan de obstáculos el camino de vuelta de Carlos Puigdemont. El ministro de Justicia, Félix Bolaños, celebra que la justicia europea haya terminado por dar la razón al gobierno español. Sandra Gallardo.
2: Sí, para el gobierno hoy es un gran día, celebra el ministro de Justicia, Bolaños, esa decisión de la justicia europea. La amnistía, dice, es plenamente compatible con el derecho de la Unión Europea y con los valores comunitarios.
3: Queda acreditado, por tanto, que lo que el gobierno dijo durante el debate de esta ley era así. Entró impecable al Congreso y salió impecable de él. Dijimos que la ley era constitucional y conforme al derecho europeo. Y el Tribunal Constitucional y el Tribunal de Justicia de la Unión Europea lo han confirmado. Ya no hay duda. La ley de amnistía para la normalización institucional, política y social en Cataluña es constitucional y es conforme al derecho europeo.
2: El gobierno tenía razón, ha dicho el ministro en una declaración institucional en Moncloa. Sin preguntas, ha merecido la pena el esfuerzo para llevar la convivencia a Cataluña. Sobre el regreso de Puigdemont a España, dice Bolaños, que solo se habrá cumplido la amnistía cuando se aplique a todos los líderes políticos del procés. Y también un recado al Partido Popular, una ley que no contó con el apoyo unánime de los partidos y buena parte de la sociedad española, pero que ahora los más críticos incluso querrán recoger esos frutos y por eso la califica el ministro del logro colectivo.
1: El Partido Popular dice que respeta el fallo, pero insiste en que no analiza la totalidad de la norma ni su constitucionalidad. Los populares le restan importancia en creer que es un paso más en un largo proceso judicial. En Cataluña, el presidente Salvador Illa ha pedido mirar hacia adelante y celeridad en la aplicación de las resoluciones de la justicia europea.
4: Pido, pues, su aplicación diligente e integral. Lo dijimos entonces y volvemos a decirlo hoy. La inmensa mayoría de ciudadanos y ciudadanas de Cataluña y de España apostamos por el reencuentro, por el diálogo, por la convivencia y por un nuevo futuro.
1: Oriol Junqueras, el líder de Esquerra, afirma que ya no hay excusas, que es una gran victoria y que está deseando abrazar a Carles Puigdemont.
5: Espero poder abraçar ben aviat el president Puigdemont als carrers de Girona o de Barcelona i espero que tots els exiliats puguin...
1: En la formación del expresident en Junts, el secretario general Jordi Turull y el abogado de Puigdemont están compareciendo ante los medios, hablan de una gran victoria, de aval rotundo a la amnistía, de un muro judicial difícil de saltar a partir de ahora, siguiendo la rueda de prensa en Barcelona, Elena García.
6: Junts celebra que el independentismo ha ganado en Europa, mensaje en pantalla de esta sede que remarca rotundo y el secretario general Jordi Turull tilda de gran victoria, aunque los afectados aún no puedan echar a volar. Junto al letrado de Puigdemont, Gonzalo Boye, queda por clara y aclarada la amnistía. No hay nada que esperar, entonan y urgen al Supremo y al Tribunal Constitucional aplicarla.
7: Ya no ya, insisteixo, més excusa per fer una aplicació.
6: Ya no hay más excusas para aplicarla efectivamente la amnistía, empezando por el
7: constitucional que, ha de ser el primer,
6: que tiene que ser el primero en resolver ya. No se pueden ir de vacaciones tan tranquilamente.
8: Claro y aclarado. Por lo tanto, no hay más margen de discusión. Ahora lo que hay es sentarse con calma y aplicar la ley.
6: La cúpula en cónclave telemático con Puigdemont ha estallado en aplausos a la sentencia europea.
9: Desde Barranquilla, Colombia, Miguel Ángel Rodríguez presenta hoy Noticias del Mundo. Jueves 16 de julio. Bienvenidos. El presidente Donald Trump amenaza a Irán con ataques a la infraestructura civil. Irán acusa a Estados Unidos de desmantelar el acuerdo de paz. República Democrática del Congo supera los 2.000 casos de ébola confirmados. Deportado o muerto, denuncian abusos a migrantes en Estados Unidos. La Fiscalía de El Salvador solicitó miles de años de prisión para la cúpula de la Mara Salvatrucha. Estados Unidos suspende controles del ICE tras muerte de migrantes. Ola de calor extremo avanza hacia la costa este de los Estados Unidos y el fenómeno se conoce como el domo del calor. Venezuela reporta en 4.735 la cifra de fallecidos durante los terremotos. El presidente de El Salvador, Nayib Bukele, defiende su reelección indefinida. Cuba sufre su tercer apagón nacional en menos de 10 días. El presidente Donald Trump ya no cobrará el 20% a los barcos que crucen por el estrecho de Hormuz. Periódico iraní publica un llamado al asesinato del canciller alemán Merz.

Al menos unas 2.000 personas han infectado del parásito ciclospora, que causa diarrea explosiva y suele hallarse en productos agrícolas. Se reportan casos en 31 estados de los Estados Unidos. Líder del partido Buen Gobierno en Perú pide gesto humanitario para liberación del expresidente Pedro Castillo por parte de la presidenta electa Keiko Fujimori. Cifra de muertos en centros penitenciarios de El Salvador asciende a 547. Las autoridades denuncian a prestamistas informales que tejen red financiera paralela que se apoya en la violencia en Santo Domingo, República Dominicana. Los precios del petróleo superan $86 debido a la escalada de tensiones en el Estrecho de Hormuz. Manifestaciones en Estados Unidos exigen justicia para víctimas de la violencia del ICE. Venezuela recibe otras 35 toneladas de ayuda humanitaria de parte de Rusia tras el doble terremoto. El presidente Lula da Silva amplía ventaja en dos escenarios simulados de balotaje brasileño. Varios sectores de Colombia rechazan propuesta del presidente electo Abelardo de la Espriella de desmontar las agencias de paz. China se ha llamado urgente para poner fin inmediato al bloqueo contra Cuba. República Dominicana amplía hasta en 500 camas la atención pública en salud mental. La ONU remarcó su voluntad de acompañar los esfuerzos de paz en Colombia. El expresidente de Panamá, Ricardo Martinelli, sufrió otro revés judicial en el caso de Brex. La Agencia Estatal de Meteorología de España advierte de temperaturas superiores a los 43 grados centígrados a partir del domingo 19 de julio. La vicepresidenta de Argentina, Victoria Villarruel, llamó piratas usurpadores a los ingleses. El legislativo francés aprobó histórica ley que crea el derecho a la muerte asistida. Cayó el último muro en Europa Occidental. Retiran verja entre España y Gibraltar tras años de negociaciones. Emiratos Árabes Unidos crea nuevo puerto para evitar el Estrecho de Hormuz. Donald Trump dice que la policía migratoria debe continuar con los controles de carretera. Testigos de la muerte de colombiano baleado por el ICE solicitan protección. Entre tanto, emigrante mexicano murió atropellado mientras trataba de escapar de los agentes del ICE en la Florida, Estados Unidos. Desde Barranquilla, Colombia, Miguel Ángel Rodríguez presentó hoy Noticias del Mundo.

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1: Muy buenos días desde la ciudad de Nueva York.
2: Hoy es jueves 16 de julio y desde la redacción de Noticias Telemundo, estas son las noticias más importantes ahora. Calor, tormentas y tornado.
3: This is a tornado.
4: Oh no.
2: Al país lo golpean condiciones extremas de mal tiempo. Un tornado causa destrucción en San Antonio, Texas, y en ese estado hay alerta por inundaciones. En la costa oeste, California, Arizona, Nevada son solo algunos de los que están enfrentando calor excesivo. Y sigue el riesgo latente.
5: Sobre todo en Kerrville, Texas, la situación ya es de emergencia. La lluvia continúa en esos sectores y hay muchos ríos ya desbordados. Les tengo el pronóstico de tiempo en breve. Pendientes.
2: Creen que había drogas. El FBI investiga la supuesta presencia de sustancias ilícitas en la camioneta que conducía el mexicano Lorenzo Salgado cuando fue abatido por agentes de ICE en Houston. Además, esta mañana le contamos de una nueva muerte de un inmigrante a manos de ICE, un joven venezolano.
1: Y en vivo desde el área de Nueva York empieza la cuenta regresiva para este domingo. La final será en español.
6: ¡Tiró con la derecha!
1: Argentina remonta y vence a Inglaterra en una semifinal llena de tensión y de pasión. La gran final será ante España este domingo en el área de Nueva York. Se convierte en la segunda final hispanohablante de la historia. La imagen más icónica revive y se hace viral esta foto de un joven Messi y un bebé Yamal de hace casi 19 años. Este domingo se reencontrarán en la cancha en una final del mundo. Aquí hablaremos en vivo con el fotógrafo que la hizo. Y los momentos más emotivos de este mundial. Abrazos, dedicatorias, lágrimas que van más allá de los goles. Nuestra Marisette Berení nos trae esos instantes, esas imágenes que harán historia.
2: Y que hemos vivido con ustedes y seguiremos viviendo en Noticias Telemundo.

0: ahora.
1: Buena esta para Enzo, que vuelve a probar. ¡Tiró con la derecha!
2: Así fue su paso a la final. Qué vuelcos da la vida, ¿verdad? Los argentinos tenían el marcador en contra. Tenían el tiempo, como dirían ellos, re en contra. Y todo cambió en 6 minutos y 33 segundos. En el 85, con el gol de Enzo Fernández, que dice que así puso contento a Maradona en el cielo. Y acabando, el gol que lo cambió todo, el de Lautaro Martínez, que dice que siempre había soñado con ese momento, ese gol. Messi les echó una mano con sus asistencias. Muy buenos días desde el área de Nueva York, donde empieza la cuenta regresiva para esa gran final entre España y Argentina este domingo, y estamos en el Rockefeller Center, en el Fan Village. Muy buenos días a todos y a ti, Claudia.
3: Qué gusto saludarte, Damián. Saludos a toda la gente de Nueva York también, que estoy segura, conforme avance la mañana, se irán a pasar a ese lugar tan bonito que tienes a tu espalda, ese espacio que se ha designado precisamente para vivir este momento tan emocionante que ahora estamos siendo testigo, este final que se va a vivir en español. Así es que qué gusto que nos acompañen, que nos permitan calentar motores en esta cobertura especial. Serás nuestros ojos. Ahora que ya sabemos que España se va a enfrentar a Argentina, lo viviremos aquí juntos. Emocionados estamos.
2: Sin duda, tenían que jugar algo llamado la finalísima entre España y Argentina, entre el ganador de la Eurocopa y de la Copa América. La finalísima no ocurrió por temas de logística y gestión. Bueno, la finalísima será este domingo en Nueva Jersey, a unas millas de aquí. Ayer ya estuvimos viendo el estadio y lo estaremos cubriendo con la gente de los dos lados y con los aficionados del fútbol.
3: Por supuesto que cada uno entrega lo mejor para que gane precisamente el equipo que están apoyando. Y al final sí, será uno que hable nuestro idioma. Muchas gracias, Damián. Enseguida vamos a volver contigo para vivir toda esa emoción de cerca allí, palpándolo en Nueva York. Antes tenemos que continuar con más información, así es que en breve seguimos conectando allí en vivo. Continuaremos con esta cobertura hasta el fin de semana. Vamos a hablar del mal tiempo, porque fíjese, el país está sufriendo el impacto simultáneo de tormentas destructivas en el sureste. En Texas están enfrentando inundaciones récords y hubo hasta un tornado. A la par, hay calor en buena parte de la nación. ¿Y qué decir de esa nube de humo grande, de grandes proporciones, que está en el norte afectando a varios estados? Maricet Berení nos tiene el informe.
4: El país enfrenta una semana marcada por tiempo severo de costa a costa. Mientras el sur lucha contra lluvias torrenciales e inundaciones históricas, el oeste enfrenta calor extremo y el humo de incendios forestales en Canadá deteriora la calidad del aire para millones de personas. En Texas, las intensas lluvias mantienen bajo alerta a decenas de comunidades. El gobernador Greg Abbott emitió una declaración de desastre para 59 condados y advirtió que este evento podría romper récords históricos de inundación.
5: We are dealing with and responding to a flood that is likely going to break records in Texas history. Our primary focus right now and throughout the remainder of this torrential rain is saving lives.
4: Más de 75 personas han sido rescatadas y equipos de emergencia con helicópteros, embarcaciones y cientos de vehículos permanecen desplegados en las zonas afectadas.
5: The rivers will continue to rise because of all the rainfall that's been delivered to the ground that works its way into the water system. So even if the sky turns blue, doesn't mean that the rivers will stop rising.
6: This is a tornado.
4: Las tormentas también provocaron un tornado en San Antonio, donde los fuertes vientos arrancaron techos de edificios y lanzaron escombros sobre las carreteras. La fuerza del agua quedó en evidencia cuando cámaras captaron a un grupo de venados luchando contra la corriente durante las inundaciones cerca de San Antonio. Además de Texas, cerca de 100 millones de personas están bajo alertas por calor extremo, principalmente en California, Arizona, Nevada, Utah y partes del Medio Oeste. En el sur de California, las temperaturas de tres dígitos favorecieron el rápido avance de un incendio en Santa Clarita, obligando a emitir advertencias de evacuación para vecindarios cercanos. Y el panorama también se complica por el humo de los más de 100 incendios forestales activos en Canadá, que se ha extendido sobre el medio oeste y el noreste de Estados Unidos, reduciendo la visibilidad y elevando los niveles de contaminación en el aire. Ciudades como Detroit y Nueva York permanecen bajo alertas de calidad del aire. En Michigan, los conductores fueron instruidos a reducir la velocidad debido a la escasa visibilidad provocada por el humo.
3: Marisette, buenos días. ¿Qué le dicen a la gente? ¿Qué tiene que hacer cuando están en medio de estas situaciones? ¿Qué les recomiendan?
0: Buenos días, Claudia. Las autoridades recomiendan no cruzar zonas inundadas, mantenerse resguardados y, claro está, seguir las alertas oficiales y, ante el calor extremo, hidratarse y evitar exponerse al aire libre, especialmente para personas vulnerables por problemas respiratorios.
3: Sí, que se lo tomen en serio y a tener cuidado en la medida de lo posible. Si les toca trabajar también, a llevar precauciones, ¿verdad? Gracias, Marisette. Buenos días. Buen día. Carlos Robles nos había estado advirtiendo de las situaciones complicadas.

0: ¿Qué esto significa? Esa es la alerta máxima en términos de inundaciones y se emite cuando ya la inundación comienza a ocurrir, comienza agua a entrar en viviendas, comunidades y pone en jaque la vida de personas, 11 millones de personas a estas horas de la mañana. Mientras usted y yo hablamos, existe agua que está amenazando con entrar a sus hogares. Así de seria es la situación en Kerrville y también así en Del Río. Localidades que van a seguir viendo actividad de lluvia durante el día de hoy. Inclusive, vean los ríos, los que están en color rojo y morado, son ríos que están ya fuera de su cauce y que continuarán creciendo porque existe más lluvia que está cayendo en estos sectores. Y vean el pronóstico, hay más precipitaciones en el centro y oeste de Texas durante el día de hoy. Ya para mañana la situación se torna mucho más aislada, pero ojo, el suelo está tan saturado que cualquier aguacero puede generar nuevos brotes de inundaciones que se pueden tornar en severas porque ya los ríos, riachuelos están totalmente fuera de su cauce y obviamente su caudal continúa aumentando. Por eso el riesgo de inundaciones para el día de hoy es sumamente alto y las autoridades advierten de inundaciones catastróficas para esos sectores. Claudia.
1: Ojalá que no se cobre vidas, ojalá que en la medida de lo posible se tomen las precauciones necesarias. En lo que respecta al calor, ¿qué podemos hacer también, Carlos?
0: Bueno, realmente continúan las alertas en cuanto a calor intenso, mayormente hacia lo que es el centro y oeste del país. Vean Minneapolis, 92 grados, se sentirá en 95, en Chicago se sentirá 93, en Nueva York, Damián estará sudando la gota gorda hoy con 92 grados de temperatura. Ya para el viernes la situación comienza a moderarse, sigue siendo cálido esos días por encima de lo que es normal, pero por fortuna habrá un frente que debería estar trayendo un leve alivio a Washington, a Nueva York, pero el calor en el centro del país continuará ensañado en esos sectores. Así que, Claudia, mucha precaución. Más adelante estaremos hablando de esa poderosa nube de humo que de igual forma abarca estos sectores.
1: Como si fuera poco, ¿verdad?, lo que están viviendo. Gracias, Carlos. Sí. Vamos a Pasadena, California. Miren, activistas han hecho una vigilia en honor a los dos hombres muertos a tiros por ICE en las últimas semanas, en Texas y en Maine. El mexicano Lorenzo Salgado y el colombiano Joan Sebastián Durán. Se reunieron frente a unas cruces blancas que instalaron en memoria de 74 inmigrantes que dicen han muerto directa o indirectamente por acciones de las autoridades migratorias. Los activistas exigen que se frenen las muertes durante los operativos migratorios. Además denuncian que no hay personas procesadas o encarceladas a consecuencia de esto. Y por cierto, ahora que ha pasado más de una semana de la muerte de Lorenzo Salgado Araujo en Houston, el FBI presentó una solicitud de registro, alegando que tiene motivos para creer que había drogas en el vehículo que conducía. Alegan sospechas de distribución, de fabricación y posesión de estas sustancias controladas por unas bolsas que vieron ahí. Hablan de supuestas bolsas de metanfetamina dentro del vehículo, una sustancia blanca de aspecto cristalino, así lo describen en parte. El agente del FBI que aclara e inspeccionó la van sin ingresar a ella es quien lo señala. Y una nueva muerte bajo custodia de ICE. Un inmigrante venezolano falleció de un posible paro cardíaco. Fue en Georgia. La agencia indicó que Jesús Manuel Arena Silva, un hombre de 45 años, falleció el 13 de julio mientras era trasladado de un centro de detención a otro. ICE dice que al quedar inconsciente, su personal solicitó asistencia médica y comenzaron a aplicarle medidas de reanimación. Nada pudieron hacer por él. El gobierno asegura que Arena Silva ingresó a Estados Unidos de manera irregular en 2021. Señalan que lo detuvieron el 9 de julio en Dallas, Georgia. Damos seguimiento también a lo que pasó en San Francisco, California. Es que suspendieron la búsqueda de tres personas que cayeron ayer de un bote al naufragar. Estaban ahí en una actividad recreativa muy cerca de la isla de Alcatraz. Aún no les han encontrado, pero después de 23 horas cubriendo casi 950 millas náuticas cuadradas desde el martes, cuando todo ocurrió, han tomado la decisión de no seguir porque no han encontrado rastro alguno de ellos. En este accidente, un hombre y un perro murieron y tres personas ya fueron dadas de alta del hospital. Estaban celebrando un evento familiar al momento de la tragedia.
2: Somos la casa del Mundial y Noticias Telemundo ahora está aquí en el área de Nueva York en esta cuenta regresiva para la gran final. Veremos llegar aficionados españoles, argentinos en las próximas horas, también aficionados del fútbol que han disfrutado y mucho de buen fútbol en estas semifinales y han sufrido mucho. Oigan con los argentinos que lo cambiaron todo en cuestión de minutos al final y ahí entre esa incertidumbre, esos preinfartos y esa pasión estuvo en Atlanta Marlene Guzmán.
3: Argentina protagonizó un encuentro inolvidable en Atlanta. ¡Argentina!

0: Remontó un 2-1 frente a Inglaterra en un duelo marcado por la historia y la rivalidad.
1: Darlo vuelta al partido de la forma que lo dieron es un espectáculo, ¿verdad? Porque viene el sufrimiento y después viene la alegría total.
0: Una semifinal de infarto que mantuvo a los hinchas del albiceleste con el corazón en la mano.
2: Me tuvo que asistir un médico porque me quedé sin aire, se me bajó la presión. La verdad, no. Recién llorando. Porque ganarle a los ingleses.
3: En el segundo palo y viene gol.
0: Inglaterra abrió el marcador con un gol de Anthony Gordon y parecía tener el boleto a la final.
3: Buena esta para Enzo, qué buena.
0: Pero la tricampeona nunca se rindió. Enzo Fernández empató al minuto 85 y en el tiempo extra.
3: Messi engancha y va, tiró con la derecha.
0: Lautaro Martínez definió un pase magistral de Messi para sellar una victoria épica y llevar al equipo a una nueva final.
4: De Paul dijo, respeten los rangos, el campeón está vigente y hoy lo demostramos, nos dan muerto, nos tiran para abajo, pero calladito, tranquilo, vamos, hay que esperar, definimos a lo grande.
0: Como homenaje al histórico triunfo de 1986 en México, los jugadores vistieron la camiseta azul que inmortalizó Diego Maradona y una vez más, la historia pareció jugar del lado argentino.
5: El fútbol, la vida es un poco esto, dar todo hasta el final y irte a tu casa sabiendo que has dado el máximo. Y estos chicos hoy han demostrado que es lo que han hecho y lo que llevan adentro.
3: ¡Esta es la final!
0: Tras el pitazo final, algunos jugadores argentinos exhibieron mantas con el mensaje «Las Malvinas son argentinas», reafirmando el reclamo de soberanía sobre el archipiélago del Atlántico Sur.
6: La selección de Argentina va por el bicampeonato del mundo y para Messi esta podría representar la última oportunidad de levantar una Copa del Mundo. Un cierre soñado para una carrera legendaria.
7: Marlene, lo explicaba, una de las imágenes es esa tensión, no solo en la cancha, sino también política. Se escuchó el que no salta es un inglés varias veces en el partido y se vio esta imagen después del partido en la cancha, porque estos jugadores, por ejemplo, Lisandro Martínez, Giovanni Lo Celso, tomaron esta pancarta de las Malvinas son argentinas de la afición y lo bajaron a la cancha. Eso en referencia a la guerra del 82 entre el Reino Unido y Argentina. Y el reglamento futbolístico dice que a la cancha no pueden bajar motivos y mensajes políticos. Así que la conversación de hoy de los expertos del fútbol está en torno a eso. Y dicen que Argentina puede ser objeto de sanción por haber bajado ese mensaje político hasta el césped. Estaba ese mensaje político en el césped, pero también estuvo Messi en el césped después de ganar, que saludó a la afición argentina con el gesto de la victoria. También abrazó y mucho a sus colegas, unos colegas que sobre todo en la segunda parte supieron trabajar en equipo, supieron trabajar con un gran ego, un gran icono como es Messi en el mundo del fútbol y dieron esa victoria a Argentina. Y también Messi lo vimos pues encajando manos, apretando manos con algunos ingleses después de esa victoria y ese salto a cámara lenta, que quien haya hecho esa cámara lenta triunfadora seguro que está por Argentina en estas imágenes que nos llegan desde ahí. Eso en Estados Unidos. Imagínense en Argentina. Vimos gente votando, saltando en Buenos Aires. Y esto es en la Patagonia, en un punto remoto de la Patagonia, que tienen una estatua gigante de Messi como si fuera una divinidad. Che, dirían ellos, ¿no es un poco Dios, Messi? Bueno, todos se congregaron ahí para celebrar a Messi en ese punto de la Patagonia.

0: jueves 16 de julio, 2 de la tarde en París, y desde aquí les damos la bienvenida a una nueva edición del informativo de Radio Francia Internacional. En los controles nos acompaña Vanessa Loiseau y estos son nuestros titulares.
1: Jessica Brumek.
0: Continúa la guerra y también el sismo político en Ucrania, que nombra como primer ministro al director del grupo estatal Naftogaz, en medio de una ola de reestructuración en el gobierno de Zelensky, que también se llevó a la renuncia del ministro de Defensa.

0: prensa la víspera. Los independentistas catalanes más cerca de la amnistía. La justicia europea da el visto bueno para que avance la ley propuesta por el gobierno del español Pedro Sánchez, que busca pasar página del llamado procés. Conectaremos con nuestra corresponsal en Bruselas. Y en el Mundial de Fútbol ya tenemos final. La Argentina defenderá su título frente a España tras haber remontado un 2-1 contra Inglaterra en los últimos minutos de la semifinal en Atlanta. Iremos a Estados Unidos con nuestra enviada especial. Hasta aquí los titulares, comenzamos. Lo decíamos en titulares, vuelve a sacudirse la escena política en Ucrania. El director del grupo Naftogaz, el grupo estatal Naftogaz, Sergei Koretsky, fue nombrado este jueves primer ministro tras la dimisión de Yulia Svyrydenko, esto en pleno rearme del gobierno ordenado por Volodymyr Zelensky, que también se acaba de cobrar el puesto del ministro de Defensa, Mikhailo Fedorov, que renuncia apenas 7 meses de haber asumido su cargo. Delia Runategui amplía la información.
1: Fedorov es una de las figuras más populares y queridas de este gobierno, considerado por muchos ucranianos como un reformista del ejército. Desde el comienzo de la invasión rusa ha impulsado la incorporación de nuevas tecnologías en el campo de batalla con el objetivo de reducir las pérdidas humanas entre las tropas. Aunque todavía no está claro si la dimisión será aceptada o si Fedorov podría continuar en el cargo, cientos de ciudadanos ya se concentraron en las calles de Kiev para protestar contra su salida. Los manifestantes corearon consignas como «vergüenza» y «devuelvan a Fedorov», exigiendo que el ministro sea restituido. En un mensaje publicado tras anunciar su renuncia, Fedorov afirmó que había sido un gran honor servir al pueblo ucraniano como ministro de Defensa. Entre los logros que se le atribuyen figura el acuerdo con Elon Musk para proporcionar conectividad satelital mediante el sistema Starlink a las fuerzas ucranianas, mejorando así sus comunicaciones en el frente y limitando el acceso a las tropas rusas a este servicio.
0: Agregar que se reportaron al menos 5 muertos en ataques cruzados entre Moscú y Kiev este jueves, en un momento en que Ucrania intensifica también sus ofensivas de drones contra Rusia. Y en otro foco de conflicto continúa la tensión en Medio Oriente con fuego y amenazas cruzadas este jueves. Teherán redobla y advierte que destruirá todas las infraestructuras de la región del Golfo si Estados Unidos cumple su promesa de bombardear plantas energéticas iraníes. Aún así, el presidente de Estados Unidos, Donald Trump, señaló un gesto de buena voluntad iraní al anunciar la liberación de un ciudadano estadounidense detenido en el país persa, según él, desde 2024. Yago Martín.
2: Con el objetivo de bloquear los puertos iraníes, Estados Unidos ha atacado varias regiones costeras en el estrecho de Hormuz. El mando estadounidense para Oriente Medio informó de ofensivas en la ciudad portuaria de Bandar Abbas, la isla de Tumb y la ciudad de Bushehr, donde se encuentra la única central nuclear iraní.
3: El portavoz del Estado Mayor iraní acusó al presidente de Estados Unidos, Donald Trump, de querer desestabilizar la región y aseguró que Teherán destruirá bajo poderosos golpes de acero todas las infraestructuras de la región si continúan los ataques contra las plantas energéticas. Por su parte, el ejército iraní bombardeó con drones bases estadounidenses en Kuwait y Bahrein. Además, Jordania informó que interceptó 8 misiles lanzados por Irán contra su territorio. Con todo esto, el presidente Trump celebró a través de sus redes sociales el gesto de buena voluntad de Teherán de liberar a una ciudadana estadounidense detenida desde 2024.
0: Lo decíamos en titulares, la justicia europea valida la ley de amnistía española a independentistas catalanes. El Tribunal del Bloque dio el visto bueno este jueves a la ley propuesta por el actual gobierno español para pasar página del llamado procés. Ley que Pedro Sánchez había impulsado como moneda de cambio por el apoyo de los partidos independentistas catalanes en su reelección en 2023. Pero el fallo modifica concretamente la situación de referentes independentistas como Carles Puigdemont. Desde Bruselas nos lo cuenta nuestra corresponsal Ana Lázaro.
4: La decisión del Tribunal de Justicia de la Unión Europea de avalar la ley de amnistía se basa sobre todo en un argumento. Su objetivo era reducir tensiones institucionales y políticas y facilitar un escenario de reconciliación. Se trata de una victoria política para el gobierno español, que apostó por cancelar las penas de cárcel y de inhabilitación a los condenados por su implicación en el referéndum de independencia celebrado ilegalmente en Cataluña en 2017. Pero la decisión de la justicia europea no implica que el expresidente catalán Carles Puigdemont pueda regresar automáticamente a España sin ser detenido. Sí aumenta, en cambio, las posibilidades de que lo haga, aunque será necesario esperar a que los tribunales españoles

0: decidan si le aplican o no la amnistía. Puigdemont todavía no ha sido juzgado porque se fugó a Bélgica para eludir la orden de detención. La decisión de la justicia española pesará en las dos sentencias que hoy se han pronunciado en Luxemburgo. La primera establece que los intereses económicos europeos no se vieron afectados y la segunda que la amnistía no es contraria a la directiva sobre terrorismo. Los líderes independentistas catalanes también han celebrado la sentencia. Afirman que ya no hay excusa y que ha llegado la hora de que los exiliados puedan regresar. Ana Lázaro desde Bruselas para Radio Francia Internacional.
1: Otro apunte sobre España. La justicia acaba de confirmar el juicio contra Begoña Gómez, la esposa de Pedro Sánchez, acusada por tráfico de influencias y malversación. Hablamos ahora de las Américas. Estados Unidos vuelve a poner los aranceles sobre la mesa, esta vez para Brasil. La administración Trump quiere grabar ciertas importaciones brasileñas en respuesta a supuestas prácticas comerciales desleales. Brasil rechazó el anuncio y promete activar su ley de reciprocidad. ¿Qué productos se grabarían y por qué? Desarrolla Thea de Turgen.
2: A partir del 22 de julio, varios bienes exportados por Brasil hacia Estados Unidos serán gravados con un 25%. Los únicos productos exentos serán los que la primera potencia mundial no produce, como la carne de res, el café y ciertas piezas de aeronaves. Esta decisión llega luego que un alto funcionario estadounidense denunció acciones brasileñas adversas en materia de comercio digital y una competencia desleal asociada al sistema de pagos PIX. Frente a esta nueva medida de Estados Unidos, el presidente Luis Ignacio Lula da Silva repudió esta noche el nuevo arancel en un comunicado, declarando que no hay justificación para medidas unilaterales contra su país. Añadió que iniciará de inmediato los trámites para activar los instrumentos previstos en la ley de reciprocidad. Esa ley había estado aprobada en abril de 2025 por el Congreso para contrarrestar la ofensiva arancelaria de Donald Trump, iniciada en contra de decenas de países ese mismo año. Si bien el gobierno de Donald Trump dijo no esperar sanciones, advirtió que cualquier respuesta brasileña podría dar lugar a contramedidas.
1: Gracias, Thea. Vamos ahora a Chile, donde este jueves el Senado acaba de dar un espaldarazo a la mega reforma económica del ultraderechista José Antonio Kast. Un proyecto criticado por la izquierda por favorecer a los sectores más ricos con beneficios tributarios. Algunas medidas son la rebaja gradual del impuesto a la renta para empresas y el congelamiento de condiciones tributarias por 20 años para inversiones de más de 350 millones de dólares. Ahora solo resta la aprobación de diputados, donde la derecha tiene mayoría también. Subimos a Venezuela. A 3 semanas de los terremotos, los hospitales de campaña internacionales que se instalaron allí por la catástrofe comienzan a ser también una alternativa para los locales, para la asistencia médica, más allá de las urgencias de los sismos. Una oportunidad para por fin atenderse frente a un colapso del sistema de salud venezolano. Desde Caracas, nuestro corresponsal Víctor Amaya.
3: Las misiones médicas internacionales que viajaron a Venezuela para atender a víctimas del terremoto han terminado incorporando a pacientes que están aprovechando de hacerse chequeos médicos que el sistema público de salud del país no es capaz de atender. Al menos 12 naciones han instalado hospitales de campaña en la zona de desastres de La Guaira y en Caracas, como la de El Salvador, cuyo director Humberto Gaviria estima han atendido a 1.500 personas hasta ahora, a ritmo de 300 por día.
4: Esta consulta médica es una consulta médica general para toda la población de Playa Grande. Si es necesario, pues el paciente se ingresa y se maneja. No más de 4 o 6 horas.
3: Marta Catalinas es la jefa de la misión médica española que maneja un centro de salud en un parque de Caracas. Allí han atendido a más de 2.300 pacientes que llegan por distintas razones a pesar de las advertencias formales.
5: Estamos atendiendo únicamente urgencias. Hay especialidades, pero para seis tipos de urgencias. Únicamente urgencias, no atendemos pacientes crónicos.
3: Pero cuando la atención de salud es precaria en Venezuela, las patologías de base y las crónicas pueden derivar en urgencias. Catalinas admite que han recibido personas con crisis diabéticas, hipertensivas y de otro tipo que les dicen no pueden hacerse sus chequeos regulares en hospitales venezolanos. Yolaisa Suárez es una de ellas.
6: Vengo acá para atenderme la parte de ginecología y la quiropedias porque vi la posibilidad de que aquí es más rápido.
3: María Escobar también acudió al hospital español.
7: Fíjense esta cola, impresionante. Esto es una prueba de que la gente está desatendida en Venezuela.
3: Desde Caracas, Víctor Amaya para Radio Francia Internacional.
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1: Y ya tenemos final, con 2 goles en 6 minutos. Al final del partido, Argentina no se resignó a caer y dio vuelta a la semifinal contra Inglaterra, sellando un 2-1 en Atlanta. Los de Lionel Messi defenderán ahora su título frente a España este domingo. Nueva

0: York. En la primera final de habla hispana desde la del primer mundial en 1930 entre Argentina y Uruguay. En el partido estuvo nuestra enviada especial al mundial, Ana María Ospina.
1: Y sufrimos como siempre, pero ganamos. ¡Vamos, Argentina!
2: ¡Argentina!
1: ¡Argentina!
3: El encuentro comenzó con un ritmo cerrado y pocas oportunidades claras. Inglaterra dominó la posesión en el primer tiempo, pero sin lograr tiros al arco, mientras que Argentina se mostró sólida en defensa. En el segundo tiempo, los ingleses abrieron el marcador con un gol de Anthony Gordon, pero los argentinos reaccionaron en el 86 con un remate de Enzo Fernández. Messi no aumentó su contador de goles, se quedó con 8, pero sí participó en el juego ofensivo, desequilibrando la banda derecha en el tramo final. La Pulga envió la pelota a Lautaro Martínez, que la empujó con su cabeza en el 90+2.
4: Han presionado 60 minutos, después ya no daba más. Empezaron cuando encontraron el gol, después se metieron atrás y eso a nosotros nos generó más tranquilidad a la hora de mover la pelota. Hicimos ancha la cancha y al final conseguimos los goles y después de 3 años y medio volvemos a jugar una final del mundo.
3: Ganar en los últimos minutos, un cambio de táctica de Scaloni o simplemente ese no sé qué, no sé cómo que tiene el fútbol, que es irracional.
2: Increíble, magia, magia.
1: ¡Vamos, Argentina! ¡Sabes que yo te quiero!
3: Rumbo a la final en Nueva York del Mundial 2026, Ana María Ospina, RFI.
1: ¡Hice el primero!
0: Y la albiceleste sufrió hasta remontar el partido, pero una vez más la actitud y el tesón jugaron un rol clave, describe su director técnico, Lionel Scaloni.
5: Yo creo que este equipo cuando mejor juega es cuando está en dificultad. Y cuando estamos en dificultad y el rival duda un poquito, ahí vemos sangre y vamos hasta donde sea. Creo que es eso la sensación que me da, la sensación que me dio de ellos también. Cuando te das cuenta que hay una aspiradora en el arco y que te llama al gol, ¿viste? Te chupa la pelota. Bueno, pero pegó en el palo, salió afuera. Y si no entraba, ¿qué hacíamos? Perdíamos 1-0 con 7 situaciones de gol, ¿qué haces? Contento igual, porque el equipo ha demostrado que ha luchado hasta el final y para mí eso es fundamental.
0: Y hasta aquí la actualidad en Radio Francia Internacional.
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9: El Pentágono afirma haber atacado en la noche del martes al miércoles decenas de objetivos cerca del Estrecho de Hormuz y a lo largo de la costa iraní, lo que constituyó la cuarta jornada consecutiva de ataques estadounidenses contra Irán. En respuesta, el cuerpo de la Guardia Revolucionaria Islámica de Irán lanzó nuevos ataques con drones y misiles contra un centro de apoyo logístico del ejército de Estados Unidos en Kuwait, una base aérea en Jordania que alberga Fuerzas Armadas estadounidenses y el cuartel general de la Quinta Flota de la Marina de Estados Unidos en Bahrein, donde Irán afirma haber destruido centros de mando y control, equipos de comunicación, hangares de aviones y depósitos de combustible. Las Fuerzas Armadas iraníes han advertido que el Estrecho de Hormuz permanecerá cerrado indefinidamente si Estados Unidos continúa con sus ataques. Mientras tanto, el gobierno de Irán afirma que los recientes ataques estadounidenses se han cobrado la vida de más de 30 civiles y causado heridas a más de 260 personas. El martes, el presidente Trump le dijo a la cadena de televisión Fox News que está preparado para atacar la infraestructura civil de Irán la próxima semana.
10: La próxima semana será el turno de las centrales eléctricas. La próxima semana será el turno de los puentes. Vamos a dejar a todas sus centrales eléctricas fuera de servicio. Vamos a destruir todos sus puentes, a menos que se sienten a negociar.
9: Mientras tanto, el presidente Trump dijo en una publicación en redes sociales que los planes para cobrar un peaje del 20% a todos los barcos comerciales que naveguen a través del Estrecho de Hormuz habían sido cancelados. En la misma publicación, Trump dijo: el petróleo está fluyendo como nunca antes. Los comentarios del mandatario estadounidense

0: Entonces se produjeron al tiempo que el precio del petróleo se disparó cerca de un 10% debido a que Estados Unidos volvió a bloquear los puertos de Irán. En el Congreso de Estados Unidos, los senadores demócratas bloquearon el martes el debate de la Ley de Autorización de Defensa Nacional, un proyecto de ley republicano que contempla un gasto militar de 1,15 billones de dólares durante el próximo año fiscal. La senadora demócrata del estado de Illinois, Tammy Duckworth, quien es miembro del Comité de Servicios Armados, dijo que no respaldará el avance de la medida a menos que el Congreso acepte incluir una enmienda que prohíba la financiación de la guerra de Estados Unidos e Israel contra Irán. Estas fueron las palabras expresadas por el senador demócrata del estado de Maryland, Chris Van Hollen.
1: Este proyecto de ley sienta las bases para un presupuesto inflado del Pentágono que envalentonaría aún más la guerra imprudente e ilegal del presidente Trump contra Irán. Esta legislación representa un enorme aumento en el gasto del Pentágono, financiado con fondos públicos y deuda, en un momento en que familias de diferentes partes del país están teniendo dificultades para costear los alimentos, el alquiler y la gasolina, así como para cubrir otras necesidades.
2: Rent, gas and other necessities.
0: El líder de la minoría demócrata de la Cámara de Representantes de Estados Unidos, Hakeem Jeffries, ha anunciado su oposición a una enmienda al proyecto de ley HR 8595, impulsada por el congresista republicano Thomas Massie, que busca recortar 3.300 millones de dólares de la financiación militar anual de Israel. En respuesta, el presidente del bloque progresista del Congreso de Estados Unidos, Greg Kassar, del estado de Texas, instó a apoyar el fin de la ayuda militar estadounidense a Israel. En una carta, Kassar escribió: "En un momento en que millones de personas están luchando para llegar a fin de mes, nosotros estamos enviando miles de millones de dólares a unas fuerzas armadas que han matado a decenas de miles de civiles en Gaza, Cisjordania y el Líbano, que han desestabilizado la región y nos ha llevado a la guerra con Irán". En la franja de Gaza, las autoridades sanitarias afirman que las Fuerzas Armadas israelíes mataron el martes a al menos 10 palestinos, incluido un niño. Mautaz Abu Shar, de 10 años, fue alcanzado por disparos de las Fuerzas Armadas israelíes en Rafah, en el sur de Gaza. Más de 1.100 palestinos han muerto a causa de ataques israelíes desde que entró en vigor en octubre de 2025 el supuesto alto el fuego entre Israel y Hamas. Más de 260 de los fallecidos son menores de edad. El domingo, Tal Abu Matar, de 9 años, murió cuando Israel atacó el campamento de refugiados de Al-Bureij. Abu Matar fue una de las 6 personas palestinas que murieron en Gaza ese día. La patrulla de carreteras de Florida informa que una persona murió el martes por la mañana en la ciudad de San Agustín tras ser atropellada por un camión en el estacionamiento de una gasolinera mientras intentaba huir de agentes federales de inmigración. El Departamento de Seguridad Nacional brindó pocos detalles sobre el incidente, lo único que dijo fue que un ciudadano mexicano había muerto. El periódico The New York Times informa que el hombre, cuya identidad no ha sido revelada, tenía 28 años. Esta es al menos la tercera persona que muere en la última semana durante operaciones de control migratorio. Esto se produce tras la muerte de Juan Sebastián Durán Guerrero, el joven colombiano de 25 años que murió el lunes por la mañana por disparos de agentes del Servicio de Inmigración y Control de Aduanas, ICE por sus siglas en inglés, durante un control de tránsito que se estaba llevando a cabo en la cuadra donde vivía, en la ciudad de Biddeford, estado de Maine. Su esposa, quien se encontraba en su casa junto con la hija de 3 años de la pareja, presenció los momentos inmediatamente posteriores al tiroteo. Durán contaba con un permiso para trabajar en Estados Unidos vigente y un número de seguro social. Según los funcionarios de Maine, Durán no era la persona que los agentes estaban buscando. En un comunicado, el Servicio de Inmigración dijo: "El vehículo intentó huir del lugar y por temor a que se pusiera en peligro la seguridad pública, un agente disparó su arma". El FBI y las autoridades estatales dicen estar investigando el hecho. Tras la muerte de Durán, el ICE ordenó a sus agentes suspender la mayoría de los controles de tránsito. En respuesta, el presidente Trump escribió en redes sociales: "No podemos renunciar a una de las herramientas más importantes y eficaces del ICE para combatir el crimen, los controles de tránsito". Trump agregó: Esto no ocurrirá bajo mi mandato. Mientras tanto, continúan las protestas en diferentes partes de Maine. El martes, cientos de personas se manifestaron frente a una instalación del Servicio de Inmigración en la localidad de Scarborough. Estas fueron las palabras expresadas por la legisladora estatal demócrata de Maine, Sophie Warren.

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1: Esta es una organización que está absolutamente fuera de control. Apenas ayer, por supuesto, mataron a uno de nuestros vecinos aquí en nuestro estado. Y eso va completamente en contra de nuestros valores. Queremos a ICE fuera de nuestro estado. Queremos que se elimine su financiación a nivel nacional. Y queremos seguridad y paz para nuestras comunidades y para que los padres sepan que pueden conducir con su amada esposa y su pequeña hija de forma segura en nuestras calles. Y el ICE está haciendo que eso sea imposible.
2: Fiscales estatales de Minnesota afirman que el gobierno de Trump ha entregado pruebas relacionadas con las muertes de Rene Wood y Alex Pretty a manos de agentes del Servicio de Inmigración de Estados Unidos. La evidencia proporcionada incluye imágenes de video de las cámaras corporales de los agentes, declaraciones de testigos y pruebas materiales, entre ellas la camioneta gravemente dañada que Rene Wood conducía cuando el agente de inmigración Jonathan Ross le disparó en la cabeza, el antebrazo y el pecho. Los fiscales llevaban solicitando estas pruebas desde enero. Estas fueron las palabras expresadas por Mary Moriarty, fiscal del condado de Hennepin.
3: I have been consistent that we have not prejudged.
1: He sido clara en todo momento en que no hemos prejuzgado ninguno de estos casos y en que necesitamos transparencia. Necesitamos cooperación. Nuestra comunidad lo necesita. Las familias de Alex Pretty y Rene Wood se lo merecen. Julio Sosa Celis se lo merece. Nuestra democracia lo exige.
3: Our democracy requires it.
2: En la ciudad de Houston, estado de Texas, el fiscal de distrito del condado de Harris anunció que podría solicitarle a un tribunal que ordene al Departamento de Seguridad Nacional de Estados Unidos divulgar las pruebas relacionadas con la muerte de Lorenzo Salgado Araujo, un inmigrante mexicano de 52 años que fue baleado la semana pasada por agentes del Servicio de Inmigración y Control de Aduanas, ICE por sus siglas en inglés. Hasta el momento, el gobierno de Trump se ha negado a cooperar con los investigadores locales. El fiscal de distrito también está intentando obtener visas para testigos del incidente a fin de evitar que el ICE los deporte en el transcurso de la investigación. En más noticias sobre inmigración, el periódico The Guardian informa que al menos 12 personas detenidas en una cárcel federal para inmigrantes en el estado de Colorado han contraído tuberculosis. Decenas de reclusos han sido puestos en cuarentena sin acceso a aire acondicionado, a pesar de que estaba vigente una alerta por calor y las temperaturas exteriores se acercaban a los 37 grados Celsius. La cárcel para inmigrantes, denominada Aurora ICE Processing Center, es operada por el Geo Group, una compañía penitenciaria privada con fines de lucro con sede en el estado de Florida. Un nuevo informe de la organización Médicos por los Derechos Humanos advierte que agencias encargadas del orden público han hecho un uso excesivo de la fuerza y han utilizado armas de control de multitudes de manera peligrosa contra personas que protestaban contra las políticas de deportaciones masivas del gobierno de Trump. El informe documentó más de 400 casos de uso indebido de la fuerza contra manifestantes, periodistas y transeúntes y determinó que las víctimas sufrieron pérdida de la visión, lesiones cerebrales traumáticas y discapacidades permanentes. El activista palestino Mahmoud Khalil presentó el martes una demanda contra altos funcionarios del gobierno de Trump y tres organizaciones antipalestinas a quienes acusa de conspirar para despojarlo de sus derechos constitucionales. Khalil cursaba estudios de posgrado en la Universidad de Columbia cuando fue arrestado el año pasado y permaneció encarcelado durante varios meses. Mientras estaba detenido, Khalil se perdió el nacimiento de su hijo Dean. Mahmoud Khalil habló el martes frente a un tribunal federal del distrito neoyorquino de Manhattan.
4: We watched a broken immigration system weaponized against political speech.
5: Vimos cómo un sistema migratorio disfuncional se instrumentalizaba contra la expresión política. Vimos cómo la libertad de expresión y la libertad académica eran tratadas como obstáculos en lugar de principios que merecen ser defendidos. Y el mensaje que dieron no deja lugar a dudas. Si lo que dices cuestiona a quienes están en el poder o expone verdades incómodas sobre Palestina, pueden perseguirte, castigarte y utilizarte como escarmiento y advertencia para los demás.
4: And made an example and made into a warning for everyone else.
2: 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Nueva York se ha convertido en el primer estado de Estados Unidos en suspender la construcción de nuevos centros de datos de gran magnitud tras establecer una moratoria de un año al respecto. La gobernadora del estado,

0: de Hochul hizo el anuncio el martes.
1: This pause will remain in place for up to 1 year.
2: Esta pausa permanecerá vigente durante un año mientras Nueva York desarrolla el marco más sólido posible para proteger a nuestras comunidades y establecer salvaguardas que reduzcan los riesgos para nuestra red eléctrica, minimicen el impacto sobre la tierra, disminuyan la contaminación acústica y preserven nuestros recursos naturales, especialmente el suministro de agua.
1: Especially our water supply.
0: Actualmente, el estado de Nueva York cuenta con 130 centros de datos frente a más de 600 en Virginia y alrededor de 500 en Texas. Mientras tanto, un análisis de la agencia de noticias Reuters concluye que la empresa de inteligencia artificial xAI del billonario Elon Musk ha instalado en su proyecto de centro de datos del estado de Tennessee muchas más turbinas de gas de las que había admitido públicamente sin contar con los permisos federales correspondientes. Según el análisis, la contaminación resultante afecta principalmente a vecindarios de mayoría negra. Patrick Anderson, abogado de la organización Centro de Derecho Ambiental del Sur, dijo al respecto: "La magnitud de esto es asombrosa. Se trata de una violación enorme de la ley de aire limpio que pone en riesgo la salud pública". En el Capitolio de Estados Unidos, la hermana del fallecido senador republicano Lindsey Graham prestó juramento el martes para ocupar su escaño en el Senado. Darlene Graham Nardone, sin experiencia previa en cargos públicos, fue seleccionada por el gobernador de Carolina del Sur, Henry McMaster, para completar el mandato de su hermano que finaliza en enero. Lindsey Graham falleció el sábado por la noche a los 71 años a causa de una rotura aórtica después de regresar de un viaje a Ucrania. El martes, Darlene Graham emitió su primer voto como senadora de Estados Unidos a favor de avanzar en el proceso de aprobación de la Ley de Autorización de Defensa Nacional de 2027, que contempla un gasto militar de 1,15 billones de dólares durante el próximo año fiscal. La votación al respecto finalmente fracasó por 50 votos contra 46. La Red Eléctrica Nacional de Cuba colapsó el martes por tercera vez en lo que va de julio. El nuevo apagón se produjo en medio de el bloqueo petrolero que Estados Unidos ha impuesto a la isla desde enero, poco después de que las Fuerzas Armadas estadounidenses se llevaran por la fuerza al expresidente venezolano Nicolás Maduro. Cuba dependía del suministro de combustible procedente de Venezuela. Estados Unidos también presionó a México para que detuviera los envíos de petróleo a la isla. Estas fueron las palabras expresadas por Julia Valdés, residente de La Habana.
3: Me siento muy mal, es una noticia que... Porque imagínense, sin corriente, los alimentos se echan a perder. Yo tengo a mi mamá encamada con demencia senil. He tenido que botar carne de res, he tenido que botar pescado, he tenido que botarlo todo podrido. Es injusto que estemos pasando por esta situación.
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1: Son las 9 en punto.

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Bienvenidos. A partir de este momento, damos inicio a Recuerdos Musicales, con las canciones más románticas, las biografías de los artistas más populares, poemas, pensamientos. Ya queda con ustedes, Walter de León.

Hola, hola, ¿qué tal? ¿Cómo están? Saludos, bienvenidos a Recuerdos Musicales, donde juntos vamos a compartir aquellos temas que fueron parte de nuestra vida, fueron parte de la historia. Pues hoy los tendremos aquí, hoy los recordaremos, ya que tendremos a grandes voces masculinas. Hoy, durante toda la programación, solo escucharemos voces masculinas cantando al amor. Aquí, en Recuerdos Musicales, ellos cantan al amor. Por favor, reciban ese saludo de Walter de León. También, el saludo de parte de nuestros patrocinadores. Y de igual manera, ese saludo para usted, por parte de las emisoras que retransmiten esta programación en diferentes partes del mundo. Bienvenidos a Ellos Cantan al Amor, en Recuerdos Musicales.

0: Hola.
1: Tu reporte de sintonía es de gran motivación para nosotros. Permítenos saber en dónde nos escuchas.

musical que sea de su agrado, este es el momento oportuno para hacer esa solicitud de ese tema que a usted tanto le gusta, que es una voz masculina, que es del agrado suyo. Pues hoy, con mucho gusto, le vamos a complacer. Recuerdos musicales y Ellos Cantan al Amor.

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Queremos agradecer la sintonía de diferentes personas que por acá nos reportan. Muchas, muchas gracias. Ese saludo especial para usted que siempre está en sintonía. Gracias por ello. Continuamos con Ellos Cantan al Amor en Recuerdos Musicales.

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Estamos llegando a la parte final de Recuerdos Musicales para hoy, agradeciendo su sintonía, esperando esta programación ha sido el completo agrado para cada uno de ustedes. No nos queda más que invitarles a una próxima edición y así juntos compartir estas hermosas canciones que de seguro nos traen recuerdos a cada uno de nosotros. Se despide un amigo y servidor, Walter de León Quintero. Hasta una próxima ocasión. Saludos.

Llegamos al final de este viaje por el ayer musical. Esperamos que este haya sido de su total agrado y le invitamos, naveguen con nosotros una vez más en este mar de sentimientos, de música y de historia. Hasta aquí, Recuerdos Musicales.

0: Son las 10 y 59 minutos. Son las 11 en punto.
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3: Hoy es un día grandioso. Soy Michael Poon y te voy a contar qué famosos nacieron un día como hoy. 16 de julio. Por estos días de julio era la número uno del ranking norteamericano según la revista Billboard, esta canción de All for One, I Swear. Ahora veamos qué famosos nacieron un 16 de julio. Empezamos con el vocalista de Five Seconds of Summer, Luke Hemmings. Un día como hoy también nació el baterista del grupo The Police, Stuart Copeland. Ha grabado un podcast de 9 capítulos donde cuenta la historia de su papá como agente secreto de la CIA y su mamá también era agente del Servicio Secreto de Inteligencia de Escocia. Alan Fitzgerald, músico de Night Ranger, recordados por Sister Christian. También ha sido músico de Van Halen y muchas otras bandas. Sister Christian, oh, the time has come. El cantante panameño Rubén Blades.
4: Ella era una chica plástica.
5: Mamma mía, una y otra vez.
3: Un día como hoy, en 2018, fue el preestreno en Londres de la película Mamma Mía, Here We Go Again. En solo 6 años, la recaudación mundial supera los 400 millones de dólares. Let's speak now. Un día como hoy, en 2023, el álbum regrabado de Taylor Swift, Speak Now, debutó en el primer lugar del ranking Billboard 200. Con este, ya van 12 álbumes que llegan a ser número uno de Taylor Swift. Un día como hoy, 16 de julio, se marcharon para siempre los siguientes artistas. En el 2012, John North, el tecladista del grupo Deep Purple. En el 2013 fue Úrsula Hilaria Celia de la Caridad Cruz Alfonso, más conocida como Celia Cruz. Y en el 2023 se marchó la cantante y actriz inglesa Jane Birkin, recordada por el superhit Je t'aime, moi non plus. Yo te amo, yo tampoco. 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

0: 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Ya regresamos con más noticias musicales que ocurrieron un día como hoy.
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¡Ay, qué rico! ¡Buenas noches! ¡Ay! ¿Qué dice? ¿No regresó Maricela y otra vez? ¿Dónde está? Aquí estoy, aquí estoy. Y a ustedes les digo, me da muchísimo gusto verlos de nuevo, caray. Los extrañé y ahora sí. Amárrenme porque ya no me quiero ir, ¿ok? Me quiero quedar aquí con ustedes. Ahí voy a dejar atrás los rumores, los amores y los que más. ¡Uy! Y aquellos, vamos a decirles, ¿sabes qué? Amigo mío, cariño mío, como decían, ¿verdad?

0: A ver si me la creen, ¿no? Solamente con él, mi amor. Son malditos, de veras, estos hombres, ¿no?
1: No es cierto.
0: No es cierto, yo he llegado a la conclusión que también nosotros las mujeres estamos medias, ¿verdad?
1: Sí, no, ¿verdad?
0: Porque un hombre puede ser malo, claro que sí, pero una mujer puede ser más todavía.
1: I'm sorry.
0: Es cierto, y pues uno necesita al otro y por eso cantamos canciones así de amor y que, ¿verdad? Pero en fin, todo viene siendo mi problema.
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Gracias. Gracias, gracias, gracias. Me quedo pensando así nomás como, ¿cuántos años han pasado, caray? Y aquí estamos todos todavía, ¿no? Y yo les sigo cantando a ustedes y los amores, por ahí, ¿no? Y estos chicos tremendos. No, la vida es bonita cuando uno de veras se pone a analizarla, todo es lindo. Yo tengo una hija que la adoro a mi hija, ¿no? Y yo les digo a ustedes que no me la deja hablar. No, la canción dice un poquito diferente, pero yo digo que yo estoy aquí porque tengo ganas.

0: con esto, esa canción.
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0: Otra canción bonita que dice así.

0: Estuvo bueno, digo yo. Ay, Dios mío. I love you too. Qué recuerdos, pero uno hay que ser fuerte, ¿no? Sea hombre o sea mujer, pero en este caso yo le digo a él.
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0: Vete.

Pues sí, estábamos hablando de... ¿De quién estábamos hablando, muchachos? Del chico aquel, ¿verdad? Vámonos, chico aquel. Vámonos.

잘하겠습니다.

0: ¡Qué bonitos recuerdos! ¡Qué bonitos recuerdos! ¡Qué bonitos recuerdos, caray! Bueno, vámonos, muchachos. Con más amor y con más música. A ver, vámonos.
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0: No me han olvidado.

Dios mío, qué bonito cantan, all right. Gracias. Bueno, y nunca nos quedamos muriendo de amor, ¿verdad?

0: pregunta quién hizo así a Marisela, porque no se les dan escandalosa, pues el público también, entonces yo también, ¿verdad? ¡Yeah! Pero ¿saben qué? Les voy a cantar una canción que compuse yo hace años, para que vean, ¿eh? Una canción que en verdad la escribí para que mi, en serio, ¿ok? Aunque se enoje él, pero la escribí para que mi mamá se la cantara a mi papá. Oh my, no, de veras. Y dije, bueno, un día la voy a grabar.
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0: Ya no, ¡vámonos!

0: Son las 12 en punto.
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1: Esas pesadas cargas que por mucho tiempo han estado ahí, son las que están debilitando tu vida. Son las que te están limitando y frustrando. Son las que están provocando que desistas de muchas cosas que querías alcanzar. Esas cargas que provocan cansancio, fatiga y que poco a poco están logrando que abandones el camino. Esas cargas que están enfermando y acabando tu vida son las que tienes que empezar a soltar. Tú no fuiste creado para llevar cargas. Fuiste creado para vivir en plenitud con tu Creador, aquel que sostiene tu vida y te mantiene libre de toda carga. Él es el mismo que hoy te dice: venid a mí, todos los que estáis trabajados y cargados, y yo os haré descansar. Llevad mi yugo sobre vosotros y aprended de mí, que soy manso y humilde de corazón, y hallaréis descanso para vuestras almas, porque mi yugo es fácil y ligera mi carga. Echa sobre Él tu carga y Él te sustentará. Suelta hoy mismo esas cargas. Nada logras con afanarte. Confía en Dios. Entrega toda carga a Él y estoy seguro que Dios tendrá cuidado de ti. Un abrazo. Bendiciones para todos.
2: Álvaro Calderón, Bucaramanga, Colombia.

Javier Solís, bautizado como el rey del bolero ranchero, es uno de los máximos íconos de la música y el cine en México. Junto a Jorge Negrete y Pedro Infante, completó la mítica trilogía de Los Tres Gallos de la cultura popular mexicana. Nació el 1 de septiembre de 1931 en Tacubaya, Ciudad de México, bajo el nombre de Gabriel Siri Alevario. Creció en un entorno de bajos recursos, lo que lo obligó a dejar la escuela a temprana edad para trabajar. Antes de alcanzar la fama, se ganó la vida en múltiples oficios. Fue panadero, carnicero, lavador de autos, cargador de canastas en el mercado e incluso boxeador amateur. Su amor por la música comenzó desde joven, presentándose en concursos escolares, restaurantes y cantando con agrupaciones de mariachis en la famosa Plaza Garibaldi. Inicios en la música y el cine. Alrededor

llorarás, llorarás. Con este tema impuso el estilo del bolero ranchera, fusionando las letras románticas del bolero con el acompañamiento de mariachi. El cine. Tras la muerte de Pedro Infante en 1957, la industria del entretenimiento vio en Solís al heredero perfecto de la canción mexicana. Debutó en el cine en 1959. Aunque el público siempre elogió más su prodigiosa voz que sus dotes histriónicas, logró una sólida carrera actoral, participando en más de 30 producciones cinematográficas en la época de oro, álbumes emblemáticos y mejores canciones. Sombras, 1965, considerado su álbum cumbre e históricamente valorado como uno de los mejores álbumes latinos de todos los tiempos. Su tema principal, Sombras, batió récords de ventas absolutos. Fantasía Española, 1962, y Trópico, 1963. Álbumes donde interpretó magistralmente composiciones del célebre Agustín Lara, canciones inmortales. Entre sus temas más memorables destacan Llorarás, Llorarás, Sombras, Payaso, Esclavo y Amo, Media Vuelta, En mi viejo San Juan y Renunciación. En su filmografía solía interpretar a personajes de corte popular, charros rancheros, galanes de barrio o héroes justicieros. Entre sus cintas más recordadas se encuentran El campeón del barrio, 1964, Los tres salvajes, 1966, Juan Pistolas, 1966, Pecaminoso, 1965. Muerte y legado. El éxito de Javier Solís fue meteórico, pero trágicamente corto. El 12 de abril de 1966, durante una presentación en vivo en televisión, ya manifestaba visibles gestos de dolor. Días después, fue ingresado al hospital por problemas de salud. El 19 de abril de 1966, a la pronta edad de 34 años, falleció en la Ciudad de México debido a complicaciones de una cirugía en la vesícula biliar. Sus restos descansan en el Panteón Jardín de la capital mexicana. A pesar de su prematura partida, su inconfundible voz de barítono sigue vigente y sus álbumes se continúan reeditando hasta el día de hoy.

0: 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Hoy es un día grandioso. Soy Michael Poon y te voy a contar qué famosos nacieron un día como hoy. 16 de julio. Por estos días de julio era la número uno del ranking norteamericano según la revista Billboard, esta canción de All for One, I Swear. Ahora veamos qué famosos nacieron un 16 de julio. Empezamos con el vocalista de Five Seconds of Summer, Luke Hemmings. Un día como hoy también nació el baterista del grupo The Police, Stuart Copeland. Ha grabado un podcast de 9 capítulos donde cuenta la historia de su papá como agente secreto de la CIA y su mamá también era agente del Servicio Secreto de Inteligencia de Escocia. Alan Fitzgerald, músico de Night Ranger, recordados por Sister Christian. También ha sido músico de Van Halen y muchas otras bandas. Sister Christian, oh, the time has come. El cantante panameño Rubén Blades.
1: Ella era una chica plástica.
2: Mamma mía, una y otra vez.
0: Un día como hoy en 2018 fue el preestreno en Londres de la película Mamma Mia, Here We Go Again. En solo 6 años, la recaudación mundial supera los 400 millones de dólares. Let's speak now. Un día como hoy, en 2023, el álbum regrabado de Taylor Swift, Speak Now, debutó en el primer lugar del ranking Billboard 200. Con este, ya van 12 álbumes que llegan a ser número uno de Taylor Swift. Un día como hoy, 16 de julio, se marcharon para siempre los siguientes artistas. En el 2012, John Lord, el tecladista del grupo Deep Purple. We all came out to monster. En el 2013 fue Úrsula Hilaria Celia de la Caridad Cruz Alfonso, más conocida como Celia Cruz. Y en el 2023 se marchó la cantante y actriz inglesa Jane Birkin, recordada por el superhit Je t'aime, moi non plus. Yo te amo, yo tampoco. 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Ya regresamos con más noticias musicales que ocurrieron un día como hoy.
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Hoy es un día grandioso. Soy Michael Poon y te voy a contar qué famosos nacieron un día como hoy. 16 de julio. Por estos días de julio era la número uno del ranking norteamericano según la revista Billboard, esta canción de All for One, I Swear. Ahora veamos

0: ¿Qué famosos nacieron un 16 de julio? Empezamos con el vocalista de Five Seconds of Summer, Luke Hemmings. Un día como hoy también nació el baterista del grupo The Police, Stuart Copeland. Ha grabado un podcast de 9 capítulos donde cuenta la historia de su papá como agente secreto de la CIA y su mamá también era agente del Servicio Secreto de Inteligencia de Escocia. Alan Fitzgerald, músico de Night Ranger, recordados por Sister Christian. También ha sido músico de Van Halen y muchas otras bandas. Sister Christian, oh, the time has come. El cantante panameño Rubén Blades.
1: Ella era una chica plástica.
2: Mamma mía, una y otra vez.
0: Un día como hoy en 2018 fue el preestreno en Londres de la película Mamma Mia, Here We Go Again. En solo 6 años, la recaudación mundial supera los 400 millones de dólares. Let's speak now. Un día como hoy, en 2023, el álbum regrabado de Taylor Swift, Speak Now, debutó en el primer lugar del ranking Billboard 200. Con este, ya van 12 álbumes que llegan a ser número uno de Taylor Swift. Un día como hoy, 16 de julio, se marcharon para siempre los siguientes artistas. En el 2012, John Lord, el tecladista del grupo Deep Purple. We all came out the monster. En el 2013 fue Úrsula Hilaria Celia de la Caridad Cruz Alfonso, más conocida como Celia Cruz. Y en el 2023 se marchó la cantante y actriz inglesa Jane Birkin, recordada por el superhit Je t'aime, moi non plus. Yo te amo, yo tampoco. 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Ya regresamos con más noticias musicales que ocurrieron un día como hoy.

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0: Son las 5 en punto.
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3: Desde Barranquilla, Colombia, Miguel Ángel Rodríguez presenta hoy Noticias del Mundo, jueves 16 de julio. Bienvenidos. El presidente Donald Trump amenaza a Irán con ataques a la infraestructura civil. Irán acusa a Estados Unidos de desmantelar el acuerdo de paz. República Democrática del Congo supera los 2.000 casos de ébola confirmados. Deportado o muerto, denuncian abusos a migrantes en Estados Unidos. La Fiscalía de El Salvador solicitó miles de años de prisión para la cúpula de la Mara Salvatrucha. Estados Unidos suspende controles del ICE tras muerte de migrantes. Ola de calor extremo avanza hacia la costa este de los Estados Unidos y el fenómeno se conoce como el domo del calor. Venezuela reporta en 4.735 la cifra de fallecidos durante los terremotos. El presidente de El Salvador, Nayib Bukele, defiende su reelección indefinida. Cuba sufre su tercer apagón nacional en menos de 10 días. El presidente Donald Trump ya no cobrará el 20% a los barcos que crucen por el estrecho de Hormuz. Periódico iraní publica un llamado al asesinato.

del canciller alemán Merz. Al menos unas 2.000 personas se han infectado del parásito Cyclospora, que causa diarrea explosiva y suele hallarse en productos agrícolas. Se reportan casos en 31 estados de los Estados Unidos. Líder del partido Buen Gobierno en Perú pide gesto humanitario para liberación del expresidente Pedro Castillo por parte de la presidenta electa Keiko Fujimori. Cifra de muertos en centros penitenciarios de El Salvador asciende a 547. Las autoridades denuncian a prestamistas informales que tejen red financiera paralela que se apoya en la violencia en Santo Domingo, República Dominicana. Los precios del petróleo superan $86 debido a la escalada de tensiones en el Estrecho de Hormuz. Manifestaciones en Estados Unidos exigen justicia para víctimas de la violencia del ICE. Venezuela recibe otras 35 toneladas de ayuda humanitaria de parte de Rusia tras el doble terremoto. El presidente Lula da Silva amplía ventaja en dos escenarios simulados de balotaje brasileño. Varios sectores de Colombia rechazan propuesta del presidente electo Abelardo de la Espriella de desmontar las agencias de paz. China hace llamado urgente para poner fin inmediato al bloqueo contra Cuba. República Dominicana amplía hasta en 500 camas la atención pública en salud mental. La ONU remarcó su voluntad de acompañar los esfuerzos de paz en Colombia. El expresidente de Panamá, Ricardo Martinelli, sufrió otro revés judicial en el caso de Brexit. La Agencia Estatal de Meteorología de España advierte de temperaturas superiores a los 43 grados centígrados a partir del domingo 19 de julio. La vicepresidenta de Argentina, Victoria Villarruel, llamó piratas usurpadores a los ingleses. El legislativo francés aprobó histórica ley que crea el derecho a la muerte asistida. Cayó el último muro en Europa Occidental. Retiran verja entre España y Gibraltar tras años de negociaciones. Emiratos Árabes Unidos crea nuevo puerto para evitar el Estrecho de Hormuz. Donald Trump dice que la policía migratoria debe continuar con los controles de carretera. Testigos de la muerte de colombiano baleado por el ICE solicitan protección. Entre tanto, emigrante mexicano murió atropellado mientras trataba de escapar de los agentes del ICE en la Florida, Estados Unidos. Desde Barranquilla, Colombia, Miguel Ángel Rodríguez presentó hoy Noticias del Mundo.

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1: Jueves 16 de julio, 6 de la tarde en París, y desde aquí les damos la bienvenida a una nueva edición del informativo de Radio Francia Internacional. En los controles nos acompaña Alan Vidal y estos son nuestros titulares.
2: Jessica Brumek.
1: Continúa la guerra y también el sismo político en Ucrania, que nombra como nuevo primer ministro al director del grupo estatal Naftogaz. Esto en medio de una ola de reestructuración en el gobierno de Zelensky, que también llevó a la renuncia de su popular ministro de Defensa, Fedorov, la víspera. Tras 4 años de proceso, la justicia italiana condena a 12 años de prisión al exdirector general del operador de autopistas Autostrade per l'Italian por el mortal derrumbe del puente de la autopista de Génova hace casi 8 años, que se cobró la vida de 43 personas. Y en el Mundial de Fútbol, Argentina defenderá su título frente a España tras haber remontado un 2-1 contra Inglaterra. La final se jugará este domingo en Nueva York para cerrar esta Copa del Mundo, copa que se ha realizado en un contexto de políticas migratorias abusivas, según denuncia Human Rights Watch. Hasta aquí los titulares, comenzamos.
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1: Lo decíamos en titulares, tras haber destituido a su popular ministro de Defensa, Volodymyr Zelensky pidió este jueves unidad en el mando militar, dividido justamente por esta dimisión, mientras también este jueves asumía Sergei Koretsky, director del grupo estatal Naftogaz, como primer ministro, reemplazando así a Yulia Sviridenko, quien había renunciado también recientemente. En este sismo político ucraniano, Delia Runategui conversó con Mira Milosevic-Juaristi, investigadora del Real Instituto Elcano, sobre por qué Mikhailo Fedorov renunció como ministro de Defensa.
3: Desde

0: mi punto de vista también refleja de que los oligarcas ucranianos están presionando a Zelensky para más poder. No es una buena noticia. Además, es muy conocida la rivalidad entre el actual jefe de Estado Mayor y el joven ministro de Defensa, y claramente aquí Zelensky ha decidido dar la victoria a Syrisky, al jefe de Estado Mayor, y supuestamente había ofrecido a Fedorov, al ministro de Defensa, que sea su asesor personal, pero Fedorov lo ha rechazado y ha dicho públicamente lo que él ha hecho y ha nombrado 16 puntos de debilidades del Ministerio de Defensa que él ha intentado cambiar. Lo bueno aquí es que la sociedad ucraniana ha salido a la calle y eso es primera vez cuando se ha producido un cambio en el gobierno.
1: Escuchábamos a Mira Milosevic Juaristi, investigadora del Real Instituto Elcano, entrevistada por Delia Arruinategui. Nos quedamos en la región. La justicia europea valida la ley de amnistía española a independentistas catalanes. El Tribunal del Bloque dio el visto bueno este jueves a la ley propuesta por el gobierno español para pasar página del llamado procés. Ley que Pedro Sánchez había impulsado como moneda de cambio por el apoyo que recibió de los partidos independentistas catalanes en su reelección de 2023. En sí, el fallo modifica la situación de referentes independentistas como Carles Puigdemont. Desde Bruselas nos lo explica nuestra corresponsal Ana Lázaro.
2: La decisión del Tribunal de Justicia de la Unión Europea de avalar la ley de amnistía se basa sobre todo en un argumento. Su objetivo era reducir tensiones institucionales y políticas y facilitar un escenario de reconciliación. Se trata de una victoria política para el gobierno español, que apostó por cancelar las penas de cárcel y de inhabilitación a los condenados por su implicación en el referéndum de independencia celebrado ilegalmente en Cataluña en 2017. Pero la decisión de la justicia europea no implica que el expresidente catalán Carles Puigdemont pueda regresar automáticamente a España sin ser detenido. Sí aumenta, en cambio, las posibilidades de que lo haga, aunque será necesario esperar a que los tribunales españoles decidan si le aplican o no la amnistía. Puigdemont todavía no ha sido juzgado porque se fugó a Bélgica para eludir la orden de detención. La decisión de la justicia española pesarán las dos sentencias que hoy se han pronunciado en Luxemburgo. La primera establece que los intereses económicos europeos no se vieron afectados y la segunda que la amnistía no es contraria a la directiva sobre terrorismo. Los líderes independentistas catalanes también han celebrado la sentencia. Afirman que ya no hay excusa y que ha llegado la hora de que los exiliados puedan regresar. Ana Lázaro desde Bruselas para Radio Francia Internacional.
1: Seguimos en Europa. Una corte italiana condenó al exdirector general del operador de autopistas Autostrade per l'Italia por el mortal derrumbe del puente de la autopista de Génova, que mató hace casi 8 años a 43 personas. Giovanni Castellucci recibió una sentencia de 12 años después de 4 años de juicio. Y amplía la información Paula Estañol.
3: Responsabili dei reati di crollo colposo, omicidio colposo.
4: De esta manera, el juez instructor de la causa declaraba culpable un total de 32 acusados sobre el derrumbe del puente Morandi en Génova, Italia, en 2018. Entre los acusados, condenados con penas de hasta 12 años de prisión, figuran varios exdirectivos de la empresa de autopistas Autostrade per l'Italia, que gestionaba el viaducto que conecta Italia y Francia.
3: Castellucci Giovanni.
4: Entre ellos, Giovanni Castellucci, ex director general de Autostrade, ya en prisión por otro accidente mortal ocurrido en 2013 en un viaducto del sur de Italia y quien recibió la pena más dura, 12 años. Declarado culpable por negligencia y homicidio involuntario, el ex directivo fue acusado por posponer trabajos de mantenimiento. El derrumbe fue resultado de errores y omisiones, declaraba por su parte el viceministro italiano de Infraestructuras, tras conocerse el fallo. Esta tragedia expuso el lamentable estado de las infraestructuras de transporte en Italia y el papel turbio de Autostrade, acusada también de haber fallado en el mantenimiento de la obra de ingeniería por ahorrar costes.
1: Gracias, Paula. Y pasamos brevemente por Medio Oriente. Continúa el fuego y las amenazas cruzadas entre Irán y Estados Unidos. Teherán advierte que destruirá todas las infraestructuras de la región del Golfo si Estados Unidos cumple su promesa de bombardear plantas energéticas iraníes. Y en medio de esta escalada en la región nos vamos a Yemen, donde los rebeldes hutíes, que controlan parte del país, amenazaron este jueves con atacar las instalaciones petroleras sauditas tras el ataque al aeropuerto de Sanaa por parte del gobierno yemení, respaldado por Riad. Cambiamos ahora de región, nos vamos a las Américas. Estados Unidos vuelve a poner los aranceles sobre la mesa, esta vez para Brasil. La administración Trump quiere grabar ciertas importaciones brasileñas en respuesta a supuestas prácticas comerciales desleales. Brasil rechazó el anuncio y promete activar su ley de reciprocidad. ¿Qué productos se grabarían y por qué? 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
5: A partir del 22 de julio, varios bienes exportados por Brasil hacia Estados Unidos serán gravados con un 25%. Los únicos productos exentos serán los que la primera potencia mundial no produce, como la carne de res, el café y ciertas piezas de aeronaves. Esta decisión llega luego que un alto funcionario estadounidense denunció acciones brasileñas adversas en materia de comercio digital y una competencia desleal asociada al sistema de pagos PIX. Frente a esta nueva medida de Estados Unidos, el presidente Luis Ignacio Lula da Silva repudió esta noche el nuevo arancel en un comunicado, declarando que no hay justificación para medidas unilaterales contra su país. Añadió que iniciará de inmediato los trámites para activar los instrumentos previstos en la ley de reciprocidad. Esa ley había estado aprobada en abril de 2025 por el Congreso para contrarrestar la ofensiva arancelaria de Donald Trump, iniciada en contra de decenas de países ese mismo año. Si bien el gobierno de Donald Trump dijo no esperar sanciones, advirtió que cualquier respuesta brasileña podría dar lugar a contramedidas.
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1: Y ya tenemos final. Con 2 goles en 6 minutos, Argentina resucitó para darle vuelta al partido a Inglaterra, sellando un 2-1 en los últimos minutos de la semifinal. Y desde una extasiada Buenos Aires anoche, reportó nuestro corresponsal Natalio Cosoy.
7: Miles y miles de personas empezaron a llegar a la zona del obelisco en el centro de la ciudad de Buenos Aires para celebrar este triunfo de la selección argentina frente a Inglaterra por 2-1 en las semifinales de la Copa del Mundo. Realmente es masiva la concurrencia de los hinchas para este festejo después de un partido en el que sufrieron.
8: Lo viví muy tensionado, pero con toda la fe, porque jugamos bárbaro, ganamos.
9: Lo viví tan locamente que no sé quién metió el último gol. Desaforado.
7: Más allá de la tensión con la que se vivió el encuentro, los hinchas se sienten muy cercanos y quieren mucho y le tienen mucha fe a esta selección.
8: La unión que hay entre ellos, de no dar por perdido nada.
10: Yo creo que jugaron con mucho corazón y a último momento lo dan todo. Estamos como sufriendo, pero este es un partido importante. Creo que se notó y se nota en el festejo.
7: Ahora falta la final contra España, en la que Argentina buscará de nuevo ser campeona del mundo, como lo hizo en el año 2022. Desde Buenos Aires, Natalio Cosoy para Radio Francia Internacional.
1: Y desde la selección defensora del título sufrió hasta remontar el partido, pero una vez más la actitud y el tesón jugaron un rol clave. Así lo describe su director técnico, Lionel Scaloni.
11: Yo creo que este equipo cuando mejor juega es cuando está en dificultad. Y cuando estamos en dificultad y el rival duda un poquito, ahí vemos sangre y vamos hasta donde sea. Creo que es eso la sensación que me da, la sensación que me dio de ellos también. Cuando te das cuenta que hay una aspiradora en el arco y que te llama al gol, ¿viste? Te chupa la pelota. Bueno, pero pegó en el palo, salió afuera. Y si no entraba, ¿qué hacíamos? Perdíamos 1-0 con 7 situaciones de gol, ¿qué haces? Contento igual, porque el equipo ha demostrado que ha luchado hasta el final y para mí eso es fundamental.
1: Lionel Scaloni, quien había intentado calmar los ánimos frente a las rivalidades históricas entre Argentina e Inglaterra en la previa, diciendo que solo se trataba de un partido de fútbol, pero sus jugadores celebraron el triunfo alzando una bandera con la leyenda «Las Malvinas son argentinas», a lo que el gobierno británico criticó y pidió ofendido este jueves a la FIFA que sancione a la Federación Argentina. Argentina que jugará contra España este domingo en Nueva York. Seguimos hablando del Mundial, un Mundial en el ojo de las críticas también de la ONG Human Rights Watch, que denuncia que esta Copa del Mundo se realizó en un contexto de políticas migratorias abusivas en Estados Unidos y prepara un informe sobre derechos humanos y relacionado con este torneo, criticando que la FIFA ya ha hecho la vista gorda frente a injusticias que se estaban dando frente a sus ojos. Yago Martín lo conversó con Catherine de la Fuente, coordinadora de Human Rights Watch.
12: Lamentablemente, este mundial se desarrolló en un contexto marcado por políticas migratorias abusivas en Estados Unidos, y por varios meses hemos instado a la FIFA que utilice su influencia, su poder, sus conexiones con la administración Trump para asegurar que hay una tregua de ICE.

0: durante los eventos de este mundial para que las comunidades de inmigrantes en Estados Unidos se sientan seguras para poder participar en los eventos, ir a los partidos. Nuestro análisis desde Human Rights Watch muestra que entre enero de 2025 y marzo de 2026, entonces desde que empezó esta administración de Trump, agentes de inmigración de ICE detuvieron a más de 167 mil personas en las 11 ciudades estadounidenses donde han habido los partidos. Entonces es un gran riesgo a las comunidades que no solo participan en estos eventos, que son aficionadas del fútbol, pero también que hacen estos eventos una realidad, los trabajadores en los estadios, los trabajadores en los hoteles, en el de transportación.
1: Último apunte, en el Tour de Francia, el belga Tim Merlier acaba de lograr su tercera victoria en la edición al imponerse en el sprint en esta etapa número 12. Y hasta aquí las noticias en RFI.
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3: Arrancamos con lo último esta mañana porque en alerta máxima se amanece millones de personas en el centro de Texas a esta hora ante las torrenciales lluvias que han caído en solamente dos días, entre 5 y 15 pulgadas, y esto es el equivalente a lo que cae en medio año, mucho.
4: Y hay que decir, Caro, que hoy se esperan hasta 2 pulgadas más. Todo esto está provocando inundaciones repentinas que obligan a rescatar a decenas de personas atrapadas en sus casas y vehículos, elevando además el peligro por las crecidas de ríos, el cierre de carreteras y también el impacto en zonas bajas. Y vamos a seguir justamente en Texas, donde además de las amenazas de las lluvias torrenciales y el alto riesgo de inundaciones, un potente tornado golpeó a residentes al noreste de San Antonio, en el condado de Béjar, arrasando con todo lo que encontró a su paso. Javier Ponce tiene las imágenes de la destrucción y testimonios de quienes lograron refugiarse a tiempo, en último momento.
5: Fue visto desde diferentes puntos. Así fue como este tornado tocó tierra al noroeste de San Antonio, llevándose todo lo que encontrara a su paso. El Sistema Nacional de Meteorología advirtió alrededor de las 7:55 de la mañana de este 15 de julio a los ciudadanos sobre el paso del tornado para que se refugiaran. Armando, quien se encontraba a la espera que abrieran una tienda de ropa y zapatos, narra los momentos de angustia que vivió al tocar de forma desesperada el vidrio de una tienda para que la manager le abriera la puerta y refugiarse.
6: No miento cuando digo, estaba bien cerquitas de nosotros. Nomás estábamos pegando la puerta y los de entró a la tienda, y eso es cuando todos corrimos para adentro. Y qué bueno que todos estaban bien, pero sí era muy peligroso.
7: Y luego eso duró como unos 2 minutos más o menos, 3 minutos, el tornado, el paso, y escuchamos que se caían cosas, como caían escombros, y bueno, obviamente ya cuando salimos ya vimos todo lo que había pasado.
5: Las zonas con mayores daños fueron The Ring, La Cantera y sectores residenciales a Six Flags. Los daños eran evidentes en techos, sillas y mesas de restaurantes, árboles, vallas publicitarias y de tránsito caídas. Uno de los lugares que resultó con daños mayores fueron las instalaciones de este cine. El techo frontal colapsó a raíz de los fuertes vientos del tornado.
8: El tornado arrasó con todo lo que se encontraba en su paso. Ejemplo de ello es este vehículo, el cual se encontraba estacionado en el parqueo de este cine.
5: Los vidrios de algunos carros estacionados se quebraron.
9: Vi un camión levantarse. Había una advertencia de tornado, pero yo estaba adentro y no le di mucha importancia. Luego de repente, unos compañeros entraron corriendo porque estaban teniendo muchas dificultades para cerrar la puerta. Cuando por fin lograron cerrarla, todos corrimos hacia la parte trasera del edificio para protegernos. Literalmente pasó por toda esta zona. Sí, había ramas y hasta un letrero en la calle dentro del embudo del tornado.
5: Las instalaciones de este complejo de apartamentos, las cuales están en remodelación, se dañaron en diferentes niveles. La amenaza no ha terminado, ya que las lluvias intensas continuarán con alto riesgo de inundaciones. Javier Ponce, N+, Univisión.
3: Gracias, Javier. Mucha precaución en Texas y también les contamos de gran parte del humo que desprenden cerca de 100 incendios forestales que arden en Canadá. Están llegando directamente hasta Nueva York y Nueva Jersey. Ante esto se han emitido alertas por la mala calidad de todo ese aire, algo peligroso especialmente para quienes

0: que se origina en los incendios forestales de Ontario, Canadá, están llegando a la parte del medio oeste del país. Estados como Michigan están siendo afectados, la parte norte, y también aquí en la costa este, en estados como Nueva York y Nueva Jersey. Las partículas, de hecho, se sienten en el aire. Si pasa mucho tiempo afuera, le puede dar dolor de cabeza, incluso náuseas. El día de ayer se sintió mucho más intenso, y es que el viento ha empujado el humo de estos incendios forestales que están quemando ya varias hectáreas en el sector de Canadá hacia los Estados Unidos. Las autoridades enfatizan que aunque hay que tener cuidado con la mala calidad del aire, lo que sigue siendo un mayor peligro es, de hecho, las altas temperaturas. Escuchemos.
1: This is kind of like the earth smoking a cigarette, and we're getting the secondhand smoke.
2: We smell the smoke in the air, and it's very hazy out. So absolutely, it's noticeable.
3: My eyes are burning, my lungs are burning, I've got a splitting headache. It's brutal.
0: Y bueno, a esta hora la ciudad está repartiendo mascarillas gratis para utilizar. Es difícil, de hecho, hablar y hacer ejercicios afuera, aunque muchas personas han decidido ignorar las advertencias y están saliendo a correr, algo que no se recomienda. Pues obviamente sabemos que esto va a posiblemente durar hasta el fin de semana, el hecho de que la calidad del aire va a ser muy pobre, y también afecta las altas temperaturas. Por eso hay que tener mucho cuidado, porque de hecho la ola de calor es un fenómeno mucho más peligroso. Pueden darle golpes de calor, deshidratación, por lo que las personas, dentro de lo que puedan, deberían mantenerse en casa o en alguno de los 600 centros de enfriamiento que han abierto en Nueva York justamente durante esta ola de calor. Por esto, yo regreso con ustedes.
4: Puede ser siempre demasiado peligroso, Fabiola. Muchísimas gracias.
5: Peligroso y aviva los fuegos. Por cierto, el incendio forestal Point amenaza con destruir a una comunidad de Santa Clarita en California. Sus llamas se propagan muy cerca de las viviendas, lo cual obligó a las autoridades a realizar evacuaciones de emergencia antes de que las unidades de bomberos lograran contener el avance de este fuego. Esto es lo que dicen los bomberos.
6: Nuestros bomberos llegaron y sí testimoniaron un incendio que estaba en el cerro detrás de la escuela. Sí, cercanísima, dentro de 10 pies de algunas casas. Pero nuestros bomberos son muy capacitados y lograron contenerlo todo.
5: El incendio ya consume 52 acres y se encuentra contenido en un 32%. No obstante, la alerta roja por incendios y por calor extremo se va a mantener hasta la noche de hoy jueves para los condados de Los Ángeles y también Orange.
4: Y crece la preocupación por las muertes de migrantes bajo custodia de ICE. La agencia confirma el fallecimiento del venezolano Jesús Arenas Silva, de 45 años, quien sufrió un presunto paro cardíaco mientras era llevado a otro centro de detención en Georgia. Con este caso son 22 migrantes fallecidos bajo custodia de ICE en lo que va de este 2026. Grupos defensores de los derechos humanos advierten que la tasa de mortalidad alcanza su nivel más alto en más de una década.
5: Seguimos en este tono porque miembros de la comunidad rinden homenaje al inmigrante colombiano Johann Sebastián Durán Guerrero, mientras salen a la luz nuevos datos que ayudan justamente a reconstruir la cronología del operativo en el que resultó muerto a manos de un agente de ICE, que ahora se sabe fue suspendido de sus funciones. Esto de acuerdo a la Fiscalía de Maine. Peggy Carranza nos trae la línea del tiempo que desencadenó esta muerte.
7: Surgen más detalles del antes y después del tiroteo a manos de ICE que acabó con la vida de Johann Sebastián Durán Guerrero. En un nuevo video se escuchan gritos y luego disparos. El colombiano aparentemente iba a trabajar. A las 7:17, 51 segundos, cámaras captaron el sonido de los disparos. Segundos después, su auto entra en la intersección y gira en círculos lentamente mientras dos agentes persiguen el auto a pie. Después de las 7:19, un vehículo lo detiene. Los agentes se acercan y abren la puerta. Lo sacan del auto.
8: I clearly heard the victim say, I tried to stop. Clearly heard him say that.
7: Otro video muestra la intersección cuando varios agentes lo rodean en el suelo. Todo ocurrió a pasos de su casa, alertando a sus vecinos y, según testigos, también a su pareja, que llegó a la escena con su hija. Su pareja y madre de su hija dijo en redes sociales: "No tengo palabras para este dolor, vida mía.

0: mi todo. Según el Departamento de Seguridad Nacional, Durán Guerrero entró de forma irregular al país en el 2023 y obtuvo un permiso de trabajo en 2025. Y agregaron que la autorización de trabajo no confiere estatus legal en Estados Unidos. En Colombia, su familia celebró una vigilia para honrarlo.
1: La forma en la que trataron a mi hermano, o sea, es una forma muy inhumana.
0: Dicen que solo quería darle un mejor futuro a su hija. En Biddeford, Maine, Peggy Carranza, NMás Univisión.
2: Peggy, gracias. También amanecemos con más información sobre el incidente en donde un inmigrante mexicano fue baleado mortalmente en Houston, Texas. El FBI sospecha que el vehículo implicado era utilizado para transportar drogas. Según investigadores, habrían encontrado bolsas de plástico con una sustancia cristalina. Daniel Tucho nos tiene el reportaje.
3: Este es el documento de 10 páginas en el que un agente del FBI narra lo que asegura haber encontrado dentro de la camioneta en la que iba el inmigrante mexicano abatido por ICE la semana pasada. Tras su investigación, dicen haber encontrado varias bolsas con sustancias prohibidas. La declaración jurada se presentó en una corte del Distrito Sur de Texas a una semana de ocurrido el hecho y fue realizada por un agente del FBI basado en Houston. En ella se lee que la inspección fue hecha a una camioneta Ford color blanco tipo cargo van de placas de Texas RTM 4358. Señala que el pasado martes 7 de julio a las 6:45 de la mañana, agentes migratorios realizaban un operativo cuando intentaron detener esa camioneta que, según dice el documento, no se detuvo y manejó por la berma central en un aparente intento de huir. El documento agrega que, según la política de ICE, los agentes no persiguieron el vehículo. Continúa diciendo que la camioneta se localizó en la calle Canal, donde uno de los agentes migratorios le disparó mortalmente a Lorenzo Salgado Araujo. Agrega que cuando llegó el agente del FBI a la escena, vio a 4 personas en el vehículo, entre ellos a Lorenzo Salgado Araujo. Líneas más abajo, narra que asegura haber observado a simple vista y desde afuera del vehículo varias bolsas de plástico que contenían lo que parecía ser una sustancia blanca de aspecto cristalino, específicamente 3 bolsas de plástico en lo que es el tablero frontal del vehículo, entre el lado del conductor y del pasajero. Otra bolsa de plástico con una sustancia blanca de aspecto cristalino presuntamente también se encontró en el piso al lado del pasajero.
4: El documento también señala que al momento de haberse realizado esta declaración jurada, ningún agente del orden ha tenido acceso al interior del vehículo en el que iba la víctima.
3: El agente culmina diciendo que su experiencia en el FBI y la policía de Houston le indicarían que esas sustancias blancas de aspecto cristalino, colocadas en bolsas transparentes, coinciden con la forma en que los consumidores de drogas empaquetan sustancias controladas para su distribución, posesión y fabricación. Señala que su apariencia es consistente con la de la metanfetamina. Según el documento, el FBI solicitó inspeccionar la furgoneta de Salgado Araujo como evidencia relacionada a potenciales delitos federales de drogas. Daniel Tucho, NMás Univisión 45.
2: Bueno, y todo esto, como ustedes saben, es parte de una investigación y mientras tanto se realizan vigilias y protestas en distintas ciudades del país en memoria de los 2 hombres que perdieron la vida durante recientes operativos migratorios de Texas en Texas y Maine. En Pasadena, California, miembros de la comunidad, activistas y líderes religiosos se reunieron con velas, flores y carteles, acompañados por una emotiva interpretación musical para honrar la memoria del joven colombiano Johann Sebastián Durán Guerrero y del ciudadano mexicano Lorenzo Salgado. La ceremonia también recordó a otras personas que, según organizaciones defensoras de los inmigrantes, fallecieron mientras estaban en custodia de ICE.
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8: Estados Unidos ha lanzado por 15

0: cuarto día consecutivo ataques contra Irán que han impactado en la capital del país, Teherán, y ciudades portuarias, incluida Bandar Abbas, que alberga el cuartel general de la Armada iraní. En la mañana de este jueves, Estados Unidos bombardeó un petrolero que intentaba llegar a la isla de Yarg, en el estrecho de Hormuz. En represalia, Irán lanzó ataques contra Bahrein, Kuwait y Jordania. Las Fuerzas Armadas iraníes advirtieron que si el presidente Trump cumple su amenaza de atacar infraestructura civil, Irán destruirá toda la infraestructura que no ha sido atacada en la región del Golfo Pérsico. Según las autoridades iraníes, al menos 35 civiles han muerto a causa de los ataques estadounidenses en los últimos días. Estas fueron las palabras expresadas por el presidente Trump cuando habló el miércoles desde el estado de Pensilvania.
1: Quieren llegar a un acuerdo como dé lugar. No les gusta lo que estamos haciendo y definitivamente quieren llegar a un acuerdo. Ya veremos si llegamos a un acuerdo con ellos o simplemente terminamos con esto.
0: Según funcionarios estadounidenses que hablaron con la cadena NBC News, una estimación interna del gobierno de Trump sitúa el costo de la guerra de Estados Unidos e Israel contra Irán en alrededor de los 100.000 millones de dólares, lo que indica que este se ha disparado drásticamente. Mientras tanto, el ministro de Defensa israelí, Israel Katz, le dijo el miércoles al secretario de Defensa de Estados Unidos, Pete Hegseth, que Israel planea mantener su Fuerzas Armadas en las llamadas zonas de seguridad establecidas en Gaza, el Líbano y Siria. En Gaza, las Fuerzas Armadas israelíes han matado a otras 4 personas, incluida una niña. Las autoridades palestinas afirman que un ataque israelí impactó en un edificio de apartamentos en Deir al-Bala, en el centro de Gaza, y causó la muerte de Omar Abu Qasem, su esposa Asma y su hija de 6 años Habiba, mientras que su hijo de 3 años, Sami, resultó herido. Estas fueron las palabras expresadas por un familiar de las víctimas.
1: Esta pobre e inocente familia civil, que no tiene conexión con ninguna acción militar, es una familia neutral que estaba durmiendo. Los niños dormían en el regazo de su madre. Así es como se bombardea a civiles inocentes en estas noches, cuando se dice que hay una tregua y paz.
0: Las Fuerzas Armadas israelíes han matado a más de 1.100 palestinos desde que, en octubre de 2025, entró en vigencia el llamado alto el fuego. El Gabinete de Seguridad de Israel ha aprobado más de 400 millones de dólares para financiar la construcción de 34 nuevos asentamientos en los territorios ocupados de Cisjordania. Así lo expresó el ministro de Finanzas de Israel, el ultraderechista Bezalel Smotrich. Desde que Smotrich asumió su cargo actual, se han establecido 103 asentamientos israelíes en los territorios ocupados de Cisjordania, lo que constituye una violación del derecho internacional. Esto se produce en medio de los crecientes actos de violencia que colonos israelíes están llevando a cabo contra palestinos y sus propiedades. Estas fueron las palabras expresadas por Bezalel Smotrich.
1: Nos estamos asegurando de que las decisiones que hemos tomado con respecto a la legislación y el establecimiento de nuevos asentamientos en Judea y Samaria no queden en el papel, sino que se hagan realidad en la práctica. Estamos aprobando una decisión presupuestaria del gobierno tras otra. Presupuestos para carreteras, presupuestos para infraestructura y también presupuestos para construcciones y casas móviles.
0: En el Congreso de Estados Unidos, la mitad de los demócratas en la Cámara de Representantes votaron el miércoles a favor de una enmienda al proyecto de ley H.R. 8595, impulsada por el congresista republicano Thomas Massey, que buscaba recortar la financiación militar a Israel. De haber sido aprobada, se habrían eliminado 3.300 millones de dólares de la ayuda militar estadounidense a Israel. La medida fue finalmente rechazada por los republicanos de la Cámara de Representantes, junto con el líder de la minoría demócrata de la Cámara Baja, Hakeem Jeffries, y el presidente del bloque demócrata, Pete Aguilar, quienes se comprometieron a seguir financiando a Israel. Sin embargo, la jefa de disciplina parlamentaria de los demócratas, Catherine Clark, respaldó la enmienda de Massey. En un comunicado, Clark escribió: "No debemos proporcionar un cheque en blanco para la ayuda militar a ningún país que no cumpla con las leyes, los intereses y los valores de Estados Unidos. El gobierno de Netanyahu no ha cumplido con ese estándar". La congresista del estado de California, Nancy Pelosi, expresidenta de la Cámara de Representantes, también votó a favor de recortar la financiación a Israel y dijo que los estadounidenses exigen con razón el fin de un ciclo perpetuo de guerra y que el gobierno de Netanyahu no puede mantener su rumbo actual. El Comité Judicial del Senado escuchó el miércoles el testimonio del fiscal general interino de Estados Unidos, Todd Blanche, a quien Trump nominó para ocupar el cargo de forma permanente. Los demócratas interrogaron a Blanche sobre el manejo

0: manejo de los archivos de Epstein por parte del Departamento de Justicia, el llamado Fondo contra la Instrumentalización Política del Poder Judicial del Gobierno de Estados Unidos y el acuerdo del presidente Trump con el Servicio de Impuestos Internos. Asimismo, Blanche fue cuestionado sobre su papel como abogado personal del presidente Trump.
1: ¿Usted y el presidente Trump son amigos?
2: I'm his lawyer.
1: Soy su abogado, fui su abogado y ahora soy el fiscal general adjunto. Así que lo conocí siendo su abogado penalista. No estoy seguro de que haya muchas personas que alguna vez hayan tenido un abogado penalista que lo consideren su amigo.
2: Who calls that person their friend?
0: El senador republicano del estado de Texas, John Cornyn, dio a entender que estaba indeciso con respecto a Blanche. El voto negativo del senador Cornyn anularía la confirmación de Blanche como fiscal general. El candidato del presidente Trump para reemplazar a Tulsi Gabbard como director de Inteligencia Nacional se negó el miércoles a decir si Joe Biden ganó las elecciones presidenciales de 2020. Durante su audiencia de confirmación, en la que testificaba ante el Comité de Inteligencia del Senado, Jay Clayton fue interrogado al respecto por el congresista demócrata del estado de Georgia, John Ossoff.
1: Usted se niega a responder a un simple hecho objetivo sobre las elecciones de 2020, ¿es así?
2: Election, is that right?
1: No, no es así.
2: Not right. Then answer the question.
1: Entonces responda a la pregunta. ¿Quién ganó las elecciones de 2020?
2: Who won the 2020 election? I have answered.
1: Ya he respondido la pregunta. Respóndala.
2: Answer it. What is your answer?
1: ¿Cuál es su respuesta?
2: What is your answer? I've given you my answer.
1: Ya le di mi respuesta.
2: What is your answer?
1: ¿Cuál es su respuesta?
2: You refuse to answer a basic question of.
1: Usted se niega a responder a una simple pregunta sobre quién ganó unas elecciones presidenciales. ¿Y aún así pretende dirigir los servicios de inteligencia de Estados Unidos? ¿No le resulta humillante no poder responder a esta pregunta? ¿Tener que ceder a los delirios del presidente?
2: To have to indulge the president's delusions.
0: El periódico The New York Times presentó una petición para anular las citaciones judiciales que Jay Clayton y la oficina de la Fiscalía Federal en Manhattan emitieron contra cuatro de sus periodistas después de que estos informaran sobre problemas de seguridad relacionados con el nuevo avión presidencial de Trump que le fue donado por Qatar. El vicepresidente senior del periódico, David McCrae, declaró en un comunicado: "Vamos a acudir a los tribunales federales para defender el derecho de nuestros periodistas a informar libremente sobre el gobierno y a brindar al público noticias que son relevantes". Las citaciones fueron entregadas el viernes pasado en los domicilios de los periodistas, quienes fueron convocados a declarar ante un gran jurado federal en el Distrito Sur de Nueva York. El Pentágono anunció que evaluará los niveles de testosterona de los miembros del personal militar que tengan 30 años o más y ofrecerá terapia de reemplazo hormonal de carácter voluntario a quienes presenten niveles bajos. La iniciativa fue anunciada el miércoles por el secretario de Defensa, Pete Hegseth, quien ha calificado al Pentágono como el Departamento de Guerra de Alta Testosterona.
2: I'm authorizing a new screening program.
1: Estoy autorizando un nuevo programa de detección de deficiencia de testosterona para nuestro personal militar, a fin de garantizar que tengan los niveles adecuados de testosterona para rendir al máximo de sus capacidades.
2: At your absolute.
0: El Pentágono no precisó si las mujeres también serán sometidas a estas pruebas o si habrá evaluaciones para detectar otras deficiencias hormonales. Esto se produce después de que Hegseth ordenara el año pasado suspender todos los servicios médicos de afirmación de género para el personal militar y expulsara de las Fuerzas Armadas estadounidenses a miembros abiertamente transgénero. Hegseth también ha afirmado anteriormente que las mujeres no deberían desempeñar funciones de combate y ha destituido a mujeres que ocupaban puestos de liderazgo en el Pentágono, además de negarle el ascenso a otras. En el estado de Georgia, otro recluso ha muerto bajo la custodia del Servicio de Inmigración y Control de Aduanas de Estados Unidos, ICE por sus siglas en inglés. El miércoles, el Servicio de Inmigración anunció que el inmigrante venezolano de 45 años, Jesús Manuel Arenas Silva, fue hallado inconsciente a bordo de un autobús que lo trasladaba de una cárcel del ICE a otra y que la presunta causa de su fallecimiento fue un paro cardíaco. Con la muerte de Arenas Silva, ya son 22 las personas que han muerto bajo custodia del ICE en lo que va del año. Esto se produce al tiempo que el Departamento de Seguridad Nacional anunció el miércoles que revocará su decisión de suspender los controles de tránsito, adoptada luego de que dos inmigrantes fueran mortalmente baleados por agentes del Servicio de Inmigración en menos de una semana. La marcha atrás en la decisión se produjo luego de que el presidente Trump escribiera en redes sociales: "No podemos renunciar a una de las herramientas más importantes y eficaces del ICE para combatir el crimen, los controles de tránsito", y agregara: "Esto no ocurrirá bajo mi mandato". Alrededor de 100 millones de personas en América del Norte están este jueves bajo alertas sobre la calidad del aire debido a una

0: densa capa de humo que se extiende sobre ciudades desde la región norte del medio oeste de Estados Unidos hasta estados del noreste. Durante la noche del miércoles al jueves, los indicadores de la calidad del aire alcanzaron niveles peligrosos en ciudades como Minneapolis, Detroit y Toronto. Los meteorólogos advierten que Nueva York y muchas ciudades de la costa este de Estados Unidos afrontarán otra jornada bajo un cielo anaranjado y brumoso. Más de 1000 incendios están actualmente activos en Canadá y decenas más en el estado de Minnesota. Mientras tanto, más de 100 millones de personas, desde la región de las Grandes Llanuras hasta la costa este de Estados Unidos, están este jueves bajo avisos de calor o bajo advertencias de calor extremo debido a un gran domo de calor que está provocando temperaturas superiores a los 37 grados Celsius y altas temperaturas récord en muchas zonas. En la ciudad de Nueva York, decenas de activistas a favor del pueblo palestino participaron en una vigilia para exigir la liberación del doctor Hussam Abu Safiya, el director del hospital Kamal Adwan de Gaza, que permanece detenido en Israel sin cargos desde que soldados israelíes se lo llevaron por la fuerza hace 18 meses. Durante el último mes han aumentado los pedidos internacionales para liberar al doctor Abu Safiya, al tiempo que su familia y su abogado afirman que el médico corre riesgo de morir debido a las torturas y la falta de atención médica adecuada. Estas fueron las palabras expresadas por Pam Sporn, miembro del grupo New York City Jewish Elders y de la organización Voz Judía por la Paz.
1: Hoy estamos aquí, junto con Médicos contra el Genocidio, para exigir la liberación del doctor Abu Safiya, pero también la de todos los trabajadores sanitarios palestinos que están encarcelados en Israel y la de los prisioneros palestinos que permanecen bajo custodia israelí.
2: Israeli detainees who are Palestinian.
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5: Muy buenos días desde la ciudad de Nueva York.
6: Hoy es jueves 16 de julio y desde la redacción de Noticias Telemundo, estas son las noticias más importantes ahora. Calor, tormentas y tornado.
7: This is a tornado. Oh no.
6: Al país lo golpean condiciones extremas de mal tiempo. Un tornado causa destrucción en San Antonio, Texas, y en ese estado hay alerta por inundaciones. En la costa oeste, California, Arizona, Nevada son solo algunos de los que están enfrentando calor excesivo. Y sigue el riesgo latente.
8: Sobre todo en Kerrville, Texas, la situación ya es de emergencia. La lluvia continúa en esos sectores y hay muchos ríos ya desbordados. Les tengo el pronóstico de tiempo en breve. Pendientes.
6: Creen que había drogas. El FBI investiga la supuesta presencia de sustancias ilícitas en la camioneta que conducía el mexicano Lorenzo Salgado cuando fue abatido por agentes de ICE en Houston. Además, esta mañana le contamos de una nueva muerte de un inmigrante a manos de ICE, un joven venezolano.
5: Y en vivo desde el área de Nueva York empieza la cuenta regresiva para este domingo. La final será en español.
9: ¡Tiró con la derecha!
5: Argentina remonta y vence a Inglaterra en una semifinal llena de tensión y de pasión. La gran final será ante España este domingo en el área de Nueva York. Se convierte en la segunda final hispanohablante de la historia. La imagen más icónica revive y se hace viral esta foto de un joven Messi y un bebé Yamal de hace casi 19 años. Este domingo se reencontrarán en la cancha en una final del mundo. Aquí hablaremos en vivo con el fotógrafo que la hizo. Y los momentos más emotivos de este mundial. Abrazos, dedicatorias, lágrimas que van más allá de los goles. Nuestra Marisette Berení nos trae esos instantes, esas imágenes que harán historia.
6: Y que hemos vivido con ustedes y seguiremos viviendo en Noticias Telemundo Ahora.
9: Buena esta para Enzo, que vuelve a probar. ¡Gol! ¡Gol! Tiró con la derecha.
5: Así Así fue su paso a la final. Qué vuelcos da la vida, ¿verdad? Los argentinos tenían el marcador en contra

0: tenían el tiempo, como dirían ellos, re en contra, y todo cambió en 6 minutos y 33 segundos. En el 85, con el gol de Enzo Fernández, que dice que así puso contento a Maradona en el cielo, y acabando el gol que lo cambió todo, el de Lautaro Martínez, que dice que siempre había soñado con ese momento, ese gol. Messi les echó una mano con sus asistencias. Muy buenos días desde el área de Nueva York, donde empieza la cuenta regresiva para esa gran final entre España y Argentina este domingo, y estamos en el Rockefeller Center, en el Fan Village. Muy buenos días a todos y a ti, Claudia.
1: Qué gusto saludarte, Damián. Saludos a toda la gente de Nueva York también, que estoy segura, conforme avance la mañana, seguirán a pasar este lugar tan bonito que tienes a tu espalda. Ese espacio que se ha designado precisamente para vivir este momento tan emocionante que ahora estamos siendo testigo. Este final que se va a vivir en español. Así es que qué gusto que nos acompañen, que nos permitan calentar motores en esta cobertura especial. Serás nuestros ojos. Ahora que ya sabemos que España se va a enfrentar a Argentina, lo viviremos aquí juntos. Emocionados estamos.
0: Sin duda, tenían que jugar algo llamado la finalísima entre España y Argentina, entre el ganador de la Eurocopa y de la Copa América. La finalísima no ocurrió por temas de logística y gestión. Bueno, la finalísima será este domingo en Nueva Jersey, a unas millas de aquí. Ayer ya estuvimos viendo el estadio y lo estaremos cubriendo con la gente de los dos lados y con los aficionados del fútbol.
1: Por supuesto, que cada uno entrega lo mejor para que gane precisamente el equipo que están apoyando. Y al final, sí, será uno que hable nuestro idioma. Muchas gracias, Damián. Enseguida vamos a volver contigo para vivir toda esa emoción de cerca allí, palpándolo en Nueva York. Antes tenemos que continuar con más información, así es que en breve seguimos conectando allí en vivo. Continuaremos con esta cobertura hasta el fin de semana. Vamos a hablar del mal tiempo, porque fíjese, el país está sufriendo el impacto simultáneo de tormentas destructivas en el sureste. En Texas se están enfrentando inundaciones récords y hubo hasta un tornado. A la par, hay calor en buena parte de la nación. ¿Y qué decir de esa nube de humo grande, de grandes proporciones, que está en el norte afectando a varios estados? Maricet Berení nos tiene el informe.
2: El país enfrenta una semana marcada por tiempo severo de costa a costa. Mientras el sur lucha contra lluvias torrenciales e inundaciones históricas, el oeste enfrenta calor extremo y el humo de incendios forestales en Canadá deteriora la calidad del aire para millones de personas. En Texas, las intensas lluvias mantienen bajo alerta a decenas de comunidades. El gobernador Greg Abbott emitió una declaración de desastre para 59 condados y advirtió que este evento podría romper récords históricos de inundación.
3: We are dealing with and responding to a flood that is likely going to break records in Texas history. Our primary focus right now and throughout the remainder of this torrential rain is saving lives.
2: Más de 75 personas han sido rescatadas y equipos de emergencia con helicópteros, embarcaciones y cientos de vehículos permanecen desplegados en las zonas afectadas.
3: The rivers will continue to rise because of all the rainfall that's been delivered to the ground that works its way into the water system. So even if the sky turns blue, doesn't mean that the rivers will stop rising.
4: This is a tornado.
2: Las tormentas también provocaron un tornado en San Antonio, donde los fuertes vientos arrancaron techos de edificios y lanzaron escombros sobre las carreteras. La fuerza del agua quedó en evidencia cuando cámaras captaron a un grupo de venados luchando contra la corriente durante las inundaciones cerca de San Antonio. Además de Texas, cerca de 100 millones de personas están bajo alertas por calor extremo, principalmente en California, Arizona, Nevada, Utah y partes del Medio Oeste. En el sur de California, las temperaturas de 3 dígitos favorecieron el rápido avance de un incendio en Santa Clarita, obligando a emitir advertencias de evacuación para vecindarios cercanos. Y el panorama también se complica por el humo de los más de 100 incendios forestales activos en Canadá, que se ha extendido sobre el medio oeste y el noreste de Estados Unidos, reduciendo la visibilidad y elevando los niveles de contaminación en el aire. Ciudades como Detroit y Nueva York permanecen bajo alertas de calidad del aire. En Michigan, los conductores fueron instruidos a reducir la velocidad debido a la escasa visibilidad provocada por el humo.
1: Maricet, buenos días. ¿Qué le dicen a la gente? ¿Qué tiene que hacer cuando están en medio de estas situaciones? ¿Qué les recomiendan?
5: Buenos días, Claudia. Las autoridades recomiendan no cruzar zonas inundadas, mantenerse resguardados y, claro está, seguir las alertas oficiales y, ante el calor extremo, hidratarse y evitar exponerse.

0: mantenerse al aire libre, especialmente para personas vulnerables por problemas respiratorios.
1: Sí, que se lo tomen en serio y a tener cuidado en la medida de lo posible. Si les toca trabajar también, a llevar precauciones, ¿verdad? Gracias, Maricet. Buenos días. Carlos Robles nos había estado advirtiendo de las situaciones complicadas, sobre todo en lo que respecta a inundaciones en Texas, que eran un tema bastante serio y que nos dejaron imágenes fortísimas, como esos animales luchando por su vida. El calor, qué decir, en la costa oeste. Y bueno, Carlos, prácticamente eso te tiene con la mira en todo el país por esas razones tan fuertes.
2: Ah, definitivamente, y lo que está pasando en Texas es una situación de emergencia. Yo creo que lo define muy bien lo que se dice en inglés, way too much, way too fast. Es mucha lluvia que ha estado cayendo en muy poco tiempo y realmente la situación a estas horas de la mañana no mejora para nada. Ven ustedes, estas son imágenes de radar, es decir, es lo que está ocurriendo ahora. Y si se fija, en Kerrville hay avisos de inundación por emergencia. ¿Qué esto significa? Esa es la alerta máxima en términos de inundaciones y se emite cuando ya la inundación comienza a ocurrir, comienza agua a entrar en viviendas, comunidades y pone en jaque la vida de personas, 11 millones de personas a estas horas de la mañana. Mientras usted y yo hablamos, existe agua que está amenazando con entrar a sus hogares. Así de seria es la situación en Kerrville y también así en Del Río. Localidades que van a seguir viendo actividad de lluvia durante el día de hoy. Inclusive, vean los ríos, los que están en color rojo y morado, son ríos que están ya fuera de su cauce y que continuarán creciendo porque existe más lluvia que está cayendo en estos sectores. Y vean el pronóstico, hay más precipitaciones en el centro y oeste de Texas durante el día de hoy. Ya para mañana la situación se torna mucho más aislada, pero ojo, el suelo está tan saturado que cualquier aguacero puede generar nuevos brotes de inundaciones que se pueden tornar en severas porque ya los ríos, riachuelos están totalmente fuera de su cauce y obviamente su caudal continúa aumentando. Por eso el riesgo de inundaciones para el día de hoy es sumamente alto y las autoridades advierten de inundaciones catastróficas para esos sectores. Claudia.
1: Ojalá que no se cobre vidas, ojalá que en la medida de lo posible se tomen las precauciones necesarias. En lo que respecta al calor, ¿qué podemos hacer también, Carlos?
2: Bueno, realmente continúan las alertas en cuanto a calor intenso, mayormente hacia lo que es el centro y oeste del país. Vean Minneapolis, 92 grados, se sentirá en 95, en Chicago se sentirá 93, en Nueva York, Damián estará sudando la gota gorda hoy con 92 grados de temperatura. Ya para el viernes la situación comienza a moderarse, sigue siendo cálido esos días por encima de lo que es normal, pero por fortuna habrá un frente que debería estar trayendo un leve alivio a Washington, a Nueva York, pero el calor en el centro del país continuará ensañado en esos sectores. Así que, Claudia, mucha precaución. Más adelante estaremos hablando de esa poderosa nube de humo que de igual forma abarca estos sectores.
1: Como si fuera poco, ¿verdad?, lo que están viviendo. Gracias, Carlos. Sí. Vamos a Pasadena, California. Miren, activistas han hecho una vigilia en honor a los dos hombres muertos a tiros por ICE en las últimas semanas, en Texas y en Maine. El mexicano Lorenzo Salgado y el colombiano Joan Sebastián Durán. Se reunieron frente a unas cruces blancas que instalaron en memoria de 74 inmigrantes que dicen han muerto directa o indirectamente por acciones de las autoridades migratorias. Los activistas exigen que se frenen las muertes durante los operativos migratorios. Además denuncian que no hay personas procesadas o encarceladas a consecuencia de esto. Y por cierto, ahora que ha pasado más de una semana de la muerte de Lorenzo Salgado Araujo en Houston, el FBI presentó una solicitud de registro, alegando que tiene motivos para creer que había drogas en el vehículo que conducía. Alegan sospechas de distribución, de fabricación y posesión de estas sustancias controladas por unas bolsas que vieron ahí. Hablan de supuestas bolsas de metanfetamina dentro del vehículo, una sustancia blanca de aspecto cristalino, así lo describen en parte. El agente del FBI que aclara e inspeccionó la van sin ingresar a ella es quien lo señala. Y una nueva muerte bajo custodia de ICE. Un inmigrante venezolano falleció de un posible paro cardíaco. Fue en Georgia. La agencia indicó que Jesús Manuel Arena Silva, un hombre de 45 años, falleció el 13 de julio mientras era trasladado de un centro de detención a otro. ICE dice que al quedar inconsciente, su personal solicitó asistencia médica y comenzaron a aplicarle medidas de reanimación. Nada pudieron hacer por él. El gobierno asegura que Arena Silva ingresó a Estados Unidos de manera irregular en 2021. Señalan que lo detuvieron el 9 de julio en Dallas, Georgia. Damos seguimiento también a lo que pasó en San Francisco, California. Es que suspendieron la búsqueda de tres personas que cayeron ayer de un bote al naufragar. Estaban ahí en una actividad recreativa muy cerca de la isla de Alcatraz. Aún no les han encontrado, pero después de 23 horas cubriendo casi 950 millas náuticas cuadradas desde el martes, cuando todo ocurrió, han tomado la decisión de no seguir porque no han encontrado rastro alguno de ellos. En este accidente, un hombre y un perro murieron y tres personas ya fueron dadas de alta del hospital. Estaban celebrando un buen evento.

0: Momento familiar al momento de la tragedia.
1: Somos la casa del Mundial y Noticias Telemundo ahora está aquí en el área de Nueva York en esta cuenta regresiva para la gran final. Veremos llegar aficionados españoles, argentinos en las próximas horas, también aficionados del fútbol que han disfrutado y mucho de buen fútbol en estas semifinales. Y han sufrido mucho, oigan, con los argentinos que lo cambiaron todo en cuestión de minutos al final. Y ahí, entre esa incertidumbre, esos preinfartos y esa pasión, estuvo en Atlanta Marlene Guzmán.
2: Argentina protagonizó un encuentro inolvidable en Atlanta. Remontó un 2-1 frente a Inglaterra en un duelo marcado por la historia y la rivalidad.
3: Dar la vuelta al partido de la forma que lo dieron.
4: Son las 6 en punto.
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7: Hoy es un día grandioso. Soy Michael Poon y te voy a contar qué famosos nacieron un día como hoy. 16 de julio. Por estos días de julio era la número uno del ranking norteamericano según la revista Billboard, esta canción de All for One, I Swear. Ahora veamos qué famosos nacieron un 16 de julio. Empezamos con el vocalista de 5 Seconds of Summer, Luke Hemmings. Un día como hoy también nació el baterista del grupo The Police, Stuart Copeland. Ha grabado un podcast de 9 capítulos donde cuenta la historia de su papá como agente secreto de la CIA y su mamá también era agente del Servicio Secreto de Inteligencia de Escocia. Alan Fitzgerald, músico de Night Ranger, recordados por Sister Christian. También ha sido músico de Van Halen y muchas otras bandas. Sister Christian, oh, the time has come. El cantante panameño Rubén Blades.
8: Ella era una chica plástica.
9: Mamma mía, una y otra vez.
7: Un día como hoy en 2018 fue el preestreno en Londres de la película Mamma Mía, Here We Go Again. En solo 6 años, la recaudación mundial supera los 400 millones de dólares. Let's speak now. Un día como hoy, en 2023, el álbum regrabado de Taylor Swift, Speak Now, debutó en el primer lugar del ranking Billboard 200. Con este, ya van 12 álbumes que llegan a ser número uno de Taylor Swift. Un día como hoy, 16 de julio, se marcharon para siempre los siguientes artistas. En el 2012, John Lord, el tecladista del grupo Deep Purple. En el 2013, En el 2013 fue Úrsula

0: Candelaria Celia de la Caridad Cruz Alfonso, más conocida como Celia Cruz. Y en el 2023, se marchó la cantante y actriz inglesa Jane Birkin, recordada por el superhit Je t'aime, moi non plus. Yo te amo, yo tampoco. 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Ya regresamos con más noticias musicales que ocurrieron un día como hoy.
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¡Qué rico, qué rico! ¡Buenas noches! ¡Ay! ¿Qué dijeron? ¿Regresó Maricela y otra vez? ¿Dónde está? Aquí estoy, aquí estoy. Y a ustedes les digo, me da muchísimo gusto verlos de nuevo, caray. Los extrañé y ahora sí. Amárrenme porque ya no me quiero.

0: ¿ok?
1: Me quiero quedar aquí con ustedes. Ahí voy a dejar atrás los rumores, los amores y los que más. ¡Uy! Y aquellos, vamos a decirles, ¿sabes qué? Amigo mío, cariño mío, como decía, ¿verdad? A ver qué.

0: A ver si me la creen, ¿no? Solamente con él, mi amor. Son malditos de veras estos hombres, ¿no?
1: No es cierto.
0: No es cierto, yo he llegado a la conclusión que también nosotros las mujeres estamos medias. ¿Verdad?
1: Sí, no, ¿verdad?
0: Porque un hombre puede ser malo, claro que sí, pero una mujer puede ser más todavía.
1: I'm sorry.
0: Es cierto, y pues uno necesita al otro y por eso cantamos canciones así de amor y que, ¿verdad? Pero en fin, todo viene siendo mi problema.
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Gracias. Gracias, gracias, gracias. Me quedo pensando así nomás como, ¿cuántos años han pasado, caray? Y aquí estamos todos todavía, ¿no? Y yo les sigo cantando a ustedes y los amores por ahí, ¿no? Y estos chicos tremendos. No, la vida es bonita cuando uno de veras se pone a analizarla, todo es lindo. Yo tengo una hija que la adoro a mi hija, ¿no? Y yo les digo a ustedes que no me deja hablar. No, la canción dice un poquito diferente, pero yo digo que yo estoy aquí porque tengo ganas.

0: esto, esa canción.
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0: Otra canción bonita que dice así.

0: Ya. Estuvo bueno. Estuvo bueno, digo yo. Ay, Dios mío. I love you too. Qué recuerdos, pero uno hay que ser fuerte, ¿no? Sea hombre o sea mujer, pero en este caso yo le digo a él.
1: 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Vete.

Pues sí, estábamos hablando de... ¿De quién estábamos hablando, muchachos, caray? Del chico aquel, ¿verdad? Vámonos, chico aquel. Vámonos.

Claro que sí.

recuerdos. Qué bonitos recuerdos, caray. Bueno, vámonos, muchachos.

0: con más amor y con más música.
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0: No, no, no, no.

Dios mío. Qué bonito cantan, all right. Gracias. Bueno, y nunca nos quedamos muriendo de amor, ¿verdad?

0: hizo así a Maristela? ¿Por qué Maristela es tan escandalosa? Pues el público también, entonces yo también, ¿verdad? ¡Y ¡ah! Pero ¿saben qué? Les voy a cantar una canción que compuse yo hace años. Para que vean, ¿eh? Una canción que en verdad la escribí para que... En serio, ¿ok? Aunque se enoje él, pero la escribí para que mi mamá se la cantara a mi papá. ¡Oh, my! No, de veras. Y dije, bueno, un día la voy a grabar.
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0: Ya no. ¡Vamos!

0: Son las 7 en punto.
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3: 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Hoy es un día grandioso. Soy Michael Poon y te voy a contar qué famosos nacieron un día como hoy. 16 de julio. Por estos días de julio era la número uno del ranking norteamericano según la revista Billboard, esta canción de All for One, I Swear. Ahora veamos qué famosos nacieron un 16 de julio. Empezamos con el vocalista de Five Seconds of Summer, Luke Hemmings. Un día como hoy también nació el baterista del grupo The Police, Stuart Copeland. Ha grabado un podcast de 9 capítulos donde cuenta la historia de su papá como agente secreto de la CIA y su mamá también era agente del Servicio Secreto de Inteligencia de Escocia. Alan Fitzgerald, músico de Night Ranger, recordados por Sister Christian. También ha sido músico de Van Halen y muchas otras bandas. Sister Christian, oh, the time has come. El cantante panameño Rubén Blades.
4: Ella era una chica plástica.
5: Mamma mía, una y otra vez.
3: Un día como hoy en 2018 fue el preestreno en Londres de la película Mamma Mia, Here We Go Again. En solo 6 años, la recaudación mundial supera los 400 millones de dólares. Let's speak now. Un día como hoy, en 2023, el álbum regrabado de Taylor Swift, Speak Now, debutó en el primer lugar del ranking Billboard 200. Con este, ya van 12 álbumes que llegan a ser número uno de Taylor Swift. Un día como hoy, 16 de julio, se marcharon para siempre los siguientes artistas. En el 2012, John Lord, el tecladista del grupo Deep Purple. En el 2013 fue Úrsula Hilaria Celia de la Caridad Cruz Alfonso, más conocida como Celia Cruz. Y en el 2023 se marchó la cantante y actriz inglesa Jane Birkin, recordada por el superhit Je t'aime, moi non plus. Yo te amo, yo tampoco. 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Ya regresamos con más noticias musicales que ocurrieron un día como hoy.
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